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1: Cuatro y 51.
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2: 5 y 16.
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1: Cinco y 52.
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0: En todo el Perú, 6 y 6.
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2: Recordando la tragedia del año 1999, cuando más de una treintena de julcaneros perdieron la vida en un viaje de Julcán a Trujillo y sin retorno.

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¿Qué tal, amigos? ¿Qué tal, amigos de la cordial sintonía? ¿Qué tal, amigos de la cordial sintonía? Muy buenos días. Muy buenos días a cada uno de todos ustedes. Bienvenidos a nuestra programación para el día de hoy, miércoles, ubicados a 10 días ya del mes de junio. Así es, miércoles a 10 días del mes de junio del año 2026, denominado como el año de la esperanza y el fortalecimiento de la democracia. Buenos días a cada uno de todos los hogares a nivel del ámbito de nuestra querida región de la Libertad. Bueno, ya estamos en la radio, ya estamos en este espacio de noticia. Nuestro espacio de noticias siempre, nuestro horario que siempre estamos de lunes, ¿no? Nuestro horario de 6 a 7 de la mañana, lunes a viernes, de poder siempre nosotros estar informados con todas nuestras informaciones de carácter local, nacional e internacional y todo lo correspondiente a nuestro programa informativo. En esa mañana, primeramente, siempre nosotros damos gracias a Dios. Hay que dar gracias a Dios por un nuevo día, una excelente mañana nuevamente de poder nosotros ya retomar aquí en la radio, de poder siempre estar informados día a día con toda nuestra incidencia local, nacional e internacional y todo lo correspondiente a nuestro programa informativo. Buenos días en las diversas localidades del ámbito de nuestra querida región de la Libertad y del país. Para avanzar en esta mañana, tan rápido de verdad pasa los minutos. Para avanzar en esta mañana, vamos a la presente invitación que tengo aquí en la radio. Nos vamos a tratar de abreviar siempre nuestro espacio en la mañana. Vamos a lo más importante, por el 6 ya de la mañana con 29 minutos, 6:29 de la mañana.

las 6 de la mañana, son las 6 de la mañana con 30 minutos. Atención, vamos a nuestra invitación. Atención por el aniversario de creación política de nuestro distrito de Carabamba. Atención al presente, a la presente invitación que tengo para esta hora de la mañana, aquí a través de nuestra programación informativa y noticia de 6 a 7 de la mañana. Atención a la presente invitación.

Todo el mundo, amigos oyentes, todo el mundo se va preparando para el aniversario de creación política de nuestro distrito de Carabamba. Cumpliendo 36 años, así es, 36 años de vida institucional en nuestra jurisdicción de nuestro distrito de Carabamba. Atención, vamos a la invitación, entonces, vamos a la invitación que tengo para esta hora de la mañana aquí a través de nuestra programación informativa de noticias. Atención, vamos a la presente invitación, la Municipalidad Distrital de Carabamba. Atención, tengo el programa oficial de las diversas actividades programadas por el 36 aniversario de creación política de nuestro distrito de Carabamba. Atención, 36 años de historia distrital, todo progreso y desarrollo. Atención, la Municipalidad Distrital de Carabamba, liderada por su alcalde, el profesor Percy Raúl Blas Benítez, el Honorable Consejo Municipal, tiene el alto honor de presentar, atención, a toda la programación, el programa oficial de las diversas actividades por el 36 aniversario de creación política de nuestro distrito de Carabamba. Lo que viene a ser fecha histórica que nos permite reafirmar nuestra identidad, valorar nuestro legado cultural y poder renovar nuestro compromiso con el progreso y desarrollo de nuestro pueblo. En esa importante celebración se han programado diversas actividades cívicas, culturales, deportivas, productivas, sociales, orientadas, atención, a poder fortalecer la interacción de la población, de promover de inmediatamente local, atención, la armonía, impulsar el turismo y resaltar las potencialidades de nuestro distrito. Atención, el alcalde, el profesor Percy Raúl Blas Benítez, junto a los señores regidores, están expresando su cordial invitación a toda la población de Carabamba, instituciones públicas y privadas, organizaciones sociales, comunidades visitantes, a poder participar activamente de esas festividades que constituyen un espacio de encuentro, unidad, orgullo, atención, de los 36 años de vida política de nuestro querido distrito de Carabamba. Y mis amigos, atención, este es el programa general de aniversario de creación política de nuestro distrito de Carabamba. Atención, para el día miércoles 17 de junio, a las 6 de la mañana, tradicional quema de 21 camaretazos, anunciando el inicio de las diversas actividades celebratorias por el 36 aniversario de creación política de nuestro distrito de Carabamba. A las 8 de la mañana, atención, a las 8 de la mañana, gran final del campeonato intercomunidades de fútbol y voleibol, Copa Interacción Carabamba 2026. Atención, para el día jueves 18 de junio. Atención, para el día jueves 18 de junio, a las 6 de la mañana, quema de 21 camaretazos. A las 9 de la mañana, tercera Feria Distrital Agropecuaria y Gastronómica 2026. Lugar de concentración, Plaza de Armas de Carabamba. Atención, lo que viene a ser en gastronomía, tenemos la preparación y preparación. Atención, preparación y presentación del plato típico. Atención, en artesanía, la exposición de los productos textiles. Atención, en tubérculos, tenemos la presentación de la papa de mayor tamaño. Atención, lo que viene a ser de ganado vacuno, el mejor macho reproductor. En ganado vino, el mejor macho reproductor. Lo que viene a ser en cuyes, el mejor macho reproductor. A las 9 de la mañana tenemos el quinto encuentro local de saberes productivos. Atención, seguidamente a las 2 de la tarde, campeonato interinstitucional, atención, de fluto y voleibol. A las 8 de la noche, presentación de la orquesta Zafiro Sensual. A las 12, gran serenata artística y cultural, homenaje al 36 aniversario de creación política de nuestro distrito de Carabamba. Lugar de concentración, Plaza de Armas de Carabamba. Atención, para el día viernes,
El día viernes 19 de junio del año 2026, atención día central, por el 36 aniversario de creación política de nuestro distrito de Carabamba. A las 6 de la mañana, tradicional quema de 21 camaretazos por el 36 aniversario de creación política de nuestro distrito de Carabamba. A las 8 de la mañana, solemne misa, atención, por el 36 aniversario de creación política de nuestro distrito de Carabamba. A las 8:30 de la mañana, concentración y recepción de las delegaciones participantes, atención, en el arco pórtico de nuestro distrito de Carabamba. A las 9 de la mañana, paseo y desplazamiento de la bandera, con la participación del señor alcalde, regidores, autoridades invitadas, representantes de las instituciones públicas y privadas, organizaciones sociales y delegaciones participantes. A las 9:30 de la mañana, ceremonia oficial por el 36 aniversario de creación política de nuestro distrito de Carabamba. A las 10 de la mañana, atención, desfile cívico institucional en honor al 36 aniversario de creación política de nuestro distrito de Carabamba. A la 1 de la tarde, almuerzo de confraternidad por el 36 aniversario de creación política de nuestro distrito. 1:30 de la tarde, concurso de escoltas. La participación de las instituciones educativas y delegaciones invitadas, promoviendo los valores cívicos, la disciplina y el espíritu patriótico. A las 2 de la tarde, atención, gran baile popular de aniversario, espectáculo artístico musical de confraternidad, celebración popular con la participación de la banda de músicos y un moderno sistema de sonido por el 36 aniversario de creación política de nuestro distrito de Carabamba. Atención al presente agradecimiento. La Municipalidad Distrital de Carabamba está expresando el más sincero y profundo agradecimiento a todas las autoridades, instituciones públicas y privadas, organizaciones sociales, comunidades, emprendedores, productores, artísticas, delegaciones invitadas y población en general. Atención con la participación activamente en las diversas actividades programadas con el motivo del 36 aniversario de creación política de nuestro distrito de Carabamba. Atención, sí, mis amigos, esta es la novedad por el aniversario de creación política de nuestro distrito de Carabamba. Quedan cordialmente todos ustedes invitados. Atentamente a la presente invitación, a nombre del profesor Percy Raúl Lumblas Benítez, alcalde de la municipalidad de nuestro distrito de Carabamba.

0: Atención, atención al presente, atención al presente, aviso de defunción, atención que tengo que dar a conocer aquí en la radio. Atención al presente, aviso de defunción para esta hora de la mañana aquí a través de la radio. Atención Carabamba, Víctor Raúl, Santa Pampa, San Agustín de Candual, provincia de Julcán. Distrito El Porvenir, Florencia de Mora, San Luis y el distrito de Poroto. Funeraria Pérez cumple con el penoso deber de comunicar a todos sus familiares y amistades de la que en vida fue la señora Paula Elvira Blas Arroyo, que ha dejado de existir el día lunes 8 de junio a las 4 y 30 de la tarde. Sus restos mortales se encuentran velándose en su domicilio en calle Unión, barrio Buenos Aires, al costado de la institución educativa el 8270 Virgen de la Natividad, local Antigua. El sepelio se estará realizando el día de mañana, jueves 11 de junio, horas 3 de la tarde, partiendo de la Casa del Duelo al Cementerio General de nuestro distrito de Carabamba. Sus familiares agradecen por anticipado a todas las personas que se dignen acompañar en ese acto de dolor. Atentamente el presente, aviso de defunción, lo firma Funeraria Pérez en coordinación con su hijo y su nieto. Atención, repito, el presente, aviso de defunción. Atención Carabamba, Víctor Raúl, Satapampa, San Agustín de Candual, provincia de Julcán, distrito El Porvenir, Florencia de Mura, San Luis, el distrito de Poroto. Funeraria Pérez cumple con el penoso deber de comunicar a todos sus familiares y amistades de la que en vida fue la señora Paula Elvira Blas Arroyo, quien ha dejado de existir el día lunes 8 de junio a horas 4 y 30 de la tarde. Sus restos mortales se encuentran velándose en su domicilio, calle Unión, barrio Buenos Aires, a un costado de la institución educativa 8270 Virgen de la Natividad, local Antigua. El sepelio se estará realizando el día de mañana, jueves 11 de junio, a horas 3 de la tarde, partiendo de la Casa del Duelo al Cementerio General de nuestro distrito de Carabamba. Sus familiares agradecen por anticipado a todas las personas que se vienen a acompañar en ese acto de dolor. Presente aviso que lo firma Funeraria Pérez en coordinación con su hijo y sus nietos.
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Solamente nos separan 13 minutos. 13 minutos y estamos ya ingresando a las 7 de la mañana, amigos oyentes. Qué tan rápido de verdad pasa hoy a el horario de nuestro programa, ¿no? Siempre estructurado de lunes a viernes aquí en la radio de espacio de 6 a 7 de la mañana, que está bajo nuestra conducción. Dólar registra retroceso en Perú mientras el sol gana terreno en el mercado cambiario. La moneda estadounidense había perdido terreno frente al sol mientras avanza el conteo de votos de la segunda vuelta entre el señor Roberto Sánchez y Keiko Fujimori, una contienda que se mantiene en vilo a los mercados financieros. Esta es una de nuestras informaciones que precisamente tenemos aquí en la radio a través de nuestro programa. El dólar había registrado una fuerte caída en el mercado peruano mientras avanza el conteo de votos de la segunda vuelta presidencial entre Roberto Sánchez y Keiko Fujimori. El tipo de cambio se había iniciado la jornada alrededor del 3.393, luego de que el día lunes cerrara a 3.434. Según los datos oficiales, el Banco Central de Reserva del Perú, mediante esa disminución estadounidense, había coincidido con una recuperación del sol y con un mayor optimismo entre los inversionistas que siguen cerca del desenlace electoral. El retroceso también se había reflejado en las cosas de cambio durante la jornada, ¿no?, del dólar, que había llegado a cotizarse alrededor de 3.36 para la venta en algunos establecimientos, una importante caída frente a los niveles observados días antes, cuando esa incertidumbre electoral había impulsado la demanda por la moneda estadounidense. Precisamente esa apreciación del sol se produjo mientras el escrutinio oficial superaba el 95% de avance, con una estrecha a diferencia entre Sánchez y Fujimori. Los mercados estarían continuando evaluando los posibles escenarios políticos y económicos que podrían no abrirse una vez que se conozcan los resultados definitivos. El conteo sigue siendo, ¿no?, cerca de los inversionistas locales, extranjeros, debido a las implicancias donde podría tener para el rumbo económico del país. Ese dólar pasa de subir, bueno, por esta incertidumbre electoral, ¿no?, a registrar una fuerte caída. La reacción del mercado cambiario, ¿no?, contrasta un ocurrido en los días previos a la segunda vuelta. Al finales de la semana pasada, el dólar había llegado a fortalecer y la bolsa electoral. Analistas internacionales advirtieron entonces que estos activos peruanos podrían registrar movimientos bruscos dependiendo los resultados de los comicios. Ahora se ha reportado que el dólar había alcanzado niveles cercanos del 3.47 en la antesala de las elecciones, mientras que en el mercado peruano se registraba su mayor caída desde abril. En ese contexto, estas entidades financieras señalaron que la segunda vuelta representaba también un evento determinante para el comportamiento del sol y de los activos locales.

Además, sin embargo, tras la jornada electoral, ese comportamiento del mercado había comenzado a cambiar. La caída del dólar fue, por algunos operadores, como en señal de mayor desconfianza, una reducción parcial de esa incertidumbre. De inmediatamente que había denominado las sesiones previas. No obstante, los especialistas advierten que esa volatilidad podría mantenerse durante los próximos días. La estrecha a diferencia entre ambos candidatos, mediante esa contabilización de votos del extranjero y la eventual resolución de las observaciones, las impugnaciones continúan siendo factores que podrían influir en la evolución del tipo de cambio. Además, el sol peruano destaca en la región pese al ruido político. Ese fortalecimiento de la moneda peruana no responde únicamente al escenario político local. Los factores externos como el comportamiento del dólar a nivel global y una mayor demanda por activos de mercados emergentes también han contribuido a impulsar al sol durante las últimas, ¿no? Además, a ello se suman los fundamentos que respaldan la economía peruana. Entre ellos destacan las reservas internacionales, la administración en el Banco Central de Reserva del Perú. Esa estabilidad del sistema financiero y los ingresos provenientes de las exportaciones mineras, especialmente de un contexto del precio favorable para los metales como el cobre y el oro. Esto se ha publicado a través de nuestra prensa de información La República. Así es, para esta mañana nos acompaña nuestra prensa de información La República, y tal manera se pronuncia: el dólar ha registrado un retroceso en Perú, mientras el sol gana terreno en el mercado cambiario, ¿no? Amigos oyentes, de esta manera llegamos a la parte final de nuestra edición de noticia, de nuestro programa informativo que tenemos en nuestro espacio de 6 a 7 de la mañana. De lunes a viernes, de poder siempre estar informados, todas nuestras informaciones locales, nacionales e internacionales y todo lo correspondiente a nuestro programa informativo. Muchísimas gracias. Conmigo será hasta el día de mañana, siempre de 6 a 7 de la mañana.

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1: Cómo están, queridos amigos, hermanos de la sintonía? Tengan el día de hoy el cordial saludo de su amigo, su hermano, su consejero espiritual, el maestro Abel. El día de hoy, queridos hermanos, doy inicio a mi programa preguntando lo siguiente, pues, hermanos, amigos de la sintonía. ¿Cuántos podemos aprender a amarnos para poder amarte y amar a los demás, queridos hermanos? Muchos no pueden amarse a sí mismos. Es que por eso, pues, hermanos, sufren por amor y sufren por su salud. Porque no se aman a sí mismos y no dejan, pues, hermanos, ser amados a la vez. Y lamentablemente, las enfermedades del malicioso, del maligno, acechan tu cuerpo, acechan tu vida. Los celos, la angustia, se apoderan de ti. Se apoderan de aquellas personas, queridos hermanos, que no tienen amor en su corazón. No saben querer, no saben amar. Y ni siquiera se aman a sí mismos. Recuerda que soy el maestro Abel, querido hermano, el día de hoy. Y estoy aquí para decirte que los milagros existen en la vida. Los milagros, queridos hermanos, existen. Por eso que hay personas desahuciadas por la ciencia médica que se han curado de la noche a la mañana. De manera, pues, hermano, inexplicable, han encontrado la sanación y viven muchos años más. ¿Verdad? Amigo hermano, en este momento te quiero decir lo siguiente. Soy el maestro Abel y quiero decirte que siempre es importante tener fe. Siempre es importante tener fe, pues, hermano, para que usted, querido hermano, que me esté escuchando, encuentre el milagro en su vida. Existen personas que me han visitado con fe. Cuando me han visto, han llorado de alegría, porque mucho tiempo han querido conocerme. A quien les habla el maestro Abel. Personas que han venido con regalos. Han venido, pues, hermano, a agradecerme, a llorarme por encontrarme presente o por llegar a mi casa, a mi centro naturista, a mi casa de sanación, para poder ayudar en ese problema, en ese mal que se encuentran sufriendo, teniendo en su vida. Amigo hermano, recuerde que el mal, lamentablemente, anda suelto. Recuerde que el enemigo está saliendo de tu puerta. Y muchas veces el enemigo está en tu propia casa. Cara vemos, hermano, siempre lo digo, corazones no sabemos. Así que, pues, hermano, es importante en este momento conocer la verdad. ¿Quién es nuestro enemigo? ¿Quién es nuestro amigo? ¿Quién es nuestra familia? Porque muchas veces, hermanos, la misma familia son el demonio mismo. La misma familia, pues, hermano, te hace el mal, te hace la maldad, ¿verdad? Recordemos, hermanos, hay personas buenas como hay personas malas. Pero recordemos y hablemos de las personas buenas que han vivido en este mundo, en esta tierra. Hablemos, pues, hermano, y recordemos a Jesús, ¿verdad? Y sus sanidades que realizó en la tierra. Porque escrito en los libros está. Escrito, pues, hermano, y hoy en día llevado también a la televisión, en donde usted puede visualizar y ver los milagros y las sanidades que Jesucristo realizó en la tierra, en el mundo. Pues, hermano, los cuatro evangelios nos dan a conocer los diversos pasajes de hechos reales de la historia. La preocupación, pues, hermano, que tenía Jesús frente a los enfermos. Y su actitud que él tenía de ser compasivo con ellos, de curar, de buscar, de sanar, de ayudar a aquella persona que tenía fe. Y después, hermano, de conocer que los milagros que Jesús realizó siempre los hizo en favor de su prójimo, ¿verdad? Recordemos, pues, hermano, cómo Jesús curó a la suegra de Pedro, que estaba en cama y padecía de fiebre. A la mujer que tenía un flujo de sangre durante 40 años, queridos hermanos. Sé que ustedes lo han leído, sé que ustedes lo han escuchado. Usted, hermano, no me dejará mentir, usted que va a la iglesia, usted que lee la Biblia, usted que lee la palabra de Dios, ¿verdad? A la hija, pues, hermano, de la mujer de Ciro, Fenicia, que padecía de ataques. A Bartimeo, pues, hermano, que era ciego de nacimiento, ¿cómo lo curó? Al criado del centurión romano, a los 10 leprosos que encontró en su camino hacia Jerusalén. ¡Qué maravilloso! ¡Qué hermoso, pues, hermano! Cuando uno ve, cuando uno conoce, cuando uno escucha la historia de Jesús, ¿verdad? A los 2 ciegos, pues, hermano, que pedían limosna a la salida de la ciudad de Jericó. A la mujer encorvada de la sinagoga, pues, hermanos. Al paralítico, pues, hermano, que sus amigos lo metieron por el techo de la casa donde Jesús estaba enseñando. Al hombre de la mano paralizada, al endemoniado epiléptico, al tartamudo sordo. Pues, hermano, también, como Jesús, pues, revivió a la hija de Jairo. A la hija, pues, hermano, al hijo de la viuda de Naín y a su amigo Lázaro, ¿verdad? Fueron maravillosos milagros que Jesús realizó. Pero ¿por qué? Ahora nos preguntamos todos nosotros, ¿por qué lo hizo? Porque Jesús podía ver la bondad, la fe que la persona, su pariente, su familiar, venía y lo pedía de corazón. Por eso es que Jesús ayudaba. Esa es la manera en cómo, pues, hermano, quiero decirles en este momento, yo te puedo ayudar. Porque si usted viene, hermano, con el corazón sucio, la mente cochina, personas que vienen dicen, a ver, quiero ver si es adivino, quiero ver, pues, si sabe. Hermano, adivinos no existen en esta vida. El único adivino que existió fue Jesucristo. Lo que yo hago es un don que tengo de ayudar, de conocer cómo puedo solucionar tu problema, así sea una brujería, una maldad, un aire, una posesión demoníaca. Porque para eso existen los libros. Para eso existen, pues, hermano, las plantas, las lagunas, los secretos, los misterios, en donde yo tengo el conocimiento para poder destruir una maldad. Tengo el don, tengo la experiencia de poder curar una brujería, una maldición, una posesión demoníaca, de curar, de ayudar a una mina, a cómo encontrar el oro, el mineral, la beta, la producción, cómo levantar la suerte. Porque recuerde que Salomón fue un rey, el cual tenía el poder bajo los espíritus y el cual ellos lo enseñaban cómo poder tener prosperidad y conocer de los secretos y misterios ocultos que hoy en día, lamentablemente, todos no podemos llegar a tener este conocimiento, no podemos llegar a tener este don. Pero gracias a Dios, yo, el maestro Bel, hoy en día estoy aquí y me siento agradecido y contento por tener este don y este conocimiento y la experiencia de poder ayudar. No tengo un año, no tengo 2 años, tengo más de 20 años trabajando, desde los 14 años trabajando ya en lo que es el curanderismo. Yo soy el maestro Abel y estoy para ayudar a quien venga con fe, a quien venga, pues, hermano, de corazón a buscar una ayuda. Y que sepa amarse a sí mismo y perdonarse a sí mismo. De esa manera, yo, el maestro Abel, te digo el día de hoy, que tú, hermano de la sintonía, tú, querido amigo que me vienes escuchando, vas a encontrar la sanación, la liberación a cualquier tipo de enfermedad que te encuentres teniendo en tu cuerpo. Yo te lo digo con la mano en el pecho. Yo, el maestro Abel, te voy a liberar, voy a sanar, voy a solucionar el problema de salud, el problema en tu hogar, el problema en la mala suerte. Hermanos, todos estos milagros que mencioné hace un momento de Jesucristo fueron verdaderos. Todos estos milagros, hermano, que fueron realizados pues a la vista de la gente, a los ojos de las personas. Y así es que quiero repetir una vez más, rescaten la fe en sus corazones. Algunas personas me visitan, algunas personas me están escuchando también. Algunas personas dirán, es mentiroso. Otros dirán, dice la verdad. Pero el dicho está bien dicho que dice, ver para creer. Si yo veo, yo creo. 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Tenga cuidado. Tenga cuidado con lo que dice, con lo que habla. Porque hay personas que le pueden callar la boca. Porque hay miles y millones de personas que he ayudado y hoy en día están sanadas. Agradecen y me defienden cuando escuchan que otra persona menciona o habla mal de mí. Porque gracias, gracias primeramente que nada, Dios, todo es posible en esta vida y con la fe, la voluntad, la vida que Él me da para continuar en este mundo, ayudando a todas las personas que vengan a visitarme. Hermanos, amigos, recuerde que soy el maestro Abel. Soy el maestro Abel. 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Si usted tiene una enfermedad que nadie, pero nadie, ni la ciencia médica, ni un disque curandero, disque brujo, disque maestro, puede acertar, visítame, hermano. Porque hay personas que me dicen, don Abel, me he ido a fulano, me he ido a mentano, me engano, y me ha dicho que tengo aire. Ya vengo sufriendo 5 años y el aire no se va, don Abel. Cuidado, hermano. Cuidado, hermana. Eso no es aire, eso es brujería, eso es un entierro que usted se encuentra teniendo en su vida. Otros me dicen, don Abel, vengo porque me he ido a hacer un trabajo de amor y mi pareja hasta ahora no llega. Me dijeron 12 horas, me dijeron 24 horas, don Abel. Y ya pasó una semana, ya pasaron 2 semanas y mi pareja no regresa. Tenga cuidado, hermano. Tenga cuidado, amigo, hermano de la sintonía. Yo soy el maestro Abel. Yo aquí no voy a mentirte, no voy a engañarte, no voy a venderte mentira, voy a venderte cuento, voy a venderte o a decirte una falacia, mi hermano, una mentira, una traición. No, hermano. Un trabajo con el maestro Abel, un trabajo de amarre, un trabajo de regreso de pareja, dura y demora en mis manos 21 días. 21 días es el plazo que yo te doy. En ese tiempo tu pareja va a venir a tu lado, a tu casa, o va a retomar tu relación. No te voy a decir 1 hora, 2 horas, 72 horas, 24 horas. Es mentira, hermano. Si usted quiere creer, pues allá usted. Porque todo en esta vida tiene un proceso. Así como Jesús, como Dios creó el mundo, así se hace un trabajo. Así como usted nace, empieza a gatear, empieza a pararse, da sus pasos, luego camina, luego corre. De igual manera, así se hace un trabajo. En la vida, todo tiene una etapa. Usted no nace caminando, usted no nace corriendo. Los trabajos son iguales, requieren de paciencia, requieren de un tiempo. Porque si yo avanzo haciendo un trabajo rápido, tenga por seguro que esa persona se va a alocar. Tenga por seguro que esa persona se puede morir, le puede pasar algo. Usted quiere curarse, perfecto, yo le curo. Hago su curación de inmediato. Su mejoría lo ve de un día para otro, pero la sanación lo ve en una semana. Porque hay que soltar, hay que liberar el cuerpo, hay que ir sacando ese mal, desatándolo, despojando todo de tu cuerpo, desechando, destruyendo, buscando si hay un entierro, si hay una maldad en la casa, en el hogar. De esa manera se trabaja, de esa manera se cura. Yo no te voy a llevar a un cerro, a un cementerio, a pasarte pues, hermano, unos palos, una chonta y decirte estás curado. No, hermano, no me confundas, soy Abel. Yo soy el maestro Abel, hermano, amigo de la sintonía. Conóceme, visítame. No estoy para perder tiempo, ni para que usted tampoco pierda su tiempo, mi hermano. Si puedo ayudarte, te lo digo de inmediato. Yo te voy a ayudar, yo te voy a sanar. Y si es que no puedo, hermano lindo, no puedo ayudarte, discúlpame, perdón, no puedo. Usted vaya a otro lugar para la ciencia médica, no es para mis manos, o tal vez lamentablemente es tarde y espere la muerte. Porque hay que ser sinceros, a la persona, al ser humano, no hay que mentirle, no hay que venderle falacia, no hay que venderle un cuento, hay que decirle la verdad. Si te vive, usted va a vivir. Si usted tiene que fallecer, tiene que sufrir, pues lamentablemente vino tarde a buscar su ayuda, a buscar su sanación. Y lamentablemente vaya a su casa y espere la muerte. Porque la ciencia médica también te lo dice de esa manera. Usted va a una clínica o un hospital, te dice no se puede curar, así que va a llevar a su casita a su paciente y espere que Dios lo recoja. Eso es lo que te dicen. Pero si tu enfermedad está para mis manos y está para luchar, tenga por seguro, hermano amigo, tenga por seguro que yo, el maestro Abel, lo haré con toda la fe, lo haré con toda la disposición, con toda la voluntad bendita, para yo poder sanarte, hermano amigo que me está escuchando. 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Amigos, hermanos, escuchemos su mensaje. Y ya retorno con las respuestas a los hermanos que están yapeando sus 50 soles para conocer la verdad sobre temas de amor, sobre temas de salud, problemas en el negocio, en el trabajo, problemas, pues, hermano, en la relación amorosa. Escuchamos este mensaje y ahora mismo retorno con la respuesta a mis hermanos que me están yapeando. Recuerden, la consulta sin carta cuesta 50 soles. ¿Puedo yapearme a este número? Hágalo de inmediato para que usted escuche su respuesta en vivo y en directo.

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1: Bien, bien, queridos amigos, hermanos, luego de escuchar este mensaje, vamos rápidamente, queridos amigos, hermanos, con las personas, los hermanos que tienen fe. Porque el día de hoy estamos hablando de la bendita fe. De la bendición de la fe, pues, hermano, que muchas personas tienen esta palabra en su corazón y en su mente. Así que vamos rápidamente, hermano, de la sintonía, que el tiempo es corto en la radio. Vamos rápidamente con las respuestas a los mensajes, a los hermanos que están depositando esa confianza y quieren conocer la verdad. Me dice, la misma familia son el demonio mismo. La misma familia, pues, hermano, te hace el mal, te hace la maldad, ¿verdad? Recordemos, hermanos, hay personas buenas como hay personas malas. Pero recordemos y hablemos de las personas buenas que han vivido en este mundo, en esta tierra. Hablemos, pues, hermano, y recordemos a Jesús, ¿verdad? Y sus sanidades que realizó en la tierra. Porque escrito en los libros está. Escrito, pues, hermano, y hoy en día llevado también a la televisión, en donde usted puede visualizar y ver los milagros y las sanidades que Jesucristo realizó en la tierra, en el mundo. Pues, hermano, los cuatro evangelios nos dan a conocer los diversos pasajes de hechos reales de la historia. La preocupación, pues, hermano, que tenía Jesús frente a los enfermos y su actitud que él tenía de ser compasivo con ellos, de curar, de buscar, de sanar, de ayudar a aquella persona que tenía fe. Y después, hermano, de conocer que los milagros que Jesús realizó siempre los hizo en favor de su prójimo, ¿verdad? Recordemos, pues, hermano, cómo Jesús curó a la suegra de Pedro, que estaba en cama y padecía de fiebre. A la mujer que tenía un flujo de sangre durante 40 años, queridos hermanos. Sé que ustedes lo han leído, sé que ustedes lo han escuchado. Usted, hermano, no me dejará mentir, usted que va a la iglesia, usted que lee la Biblia, usted que lee la palabra de Dios, ¿verdad? A la hija, pues, hermano, de la mujer de Ciro, Fenicia, que padecía de ataques. A Bartimeo, pues, hermano, que era ciego de nacimiento, ¿cómo lo curó? Al criado del centurión romano. A los 10 leprosos que encontró en su camino hacia Jerusalén. ¡Qué maravilloso! ¡Qué hermoso, pues, hermano! Cuando uno ve, cuando uno conoce, cuando uno escucha la historia de Jesús, ¿verdad? A los 2 ciegos, pues, hermano, que pedían limosna a la salida de la ciudad de Jericó. A la mujer encorvada de la sinagoga, pues, hermanos. Al paralítico, pues, hermano, que sus amigos lo metieron por el techo de la casa donde Jesús estaba enseñando. Al hombre de la mano paralizada, al endemoniado epiléptico, al tartamudo sordo. Pues, hermano, también, como Jesús, pues, revivió a la hija de Jairo. A la hija, pues, hermano, al hijo de la viuda de Naín y a su amigo Lázaro, ¿verdad? Fueron maravillosos milagros que Jesús realizó. Pero ¿por qué ahora nos preguntamos todos nosotros por qué lo hizo? Porque Jesús podía ver la bondad, la fe que la persona, su pariente, su familiar, venía y lo pedía de corazón. Por eso es que Jesús ayudaba. Esa es la manera en cómo, pues, hermano, quiero decirles en este momento, yo te puedo ayudar. Porque si usted viene, hermano, con el corazón sucio, la mente cochina, personas que vienen dicen, a ver, quiero ver si es adivino. Quiero ver, pues, si sabe. Hermano, adivinos no existen en esta vida. El único adivino que existió fue Jesucristo. Lo que yo hago es un don que tengo de ayudar, de conocer cómo puedo solucionar tu problema, así sea una brujería, una maldad, un aire, una posesión demoníaca. Porque para eso existen los libros. Para eso existen, pues, hermano, las plantas, las lagunas, los secretos, los misterios, en donde yo tengo el conocimiento para poder destruir una maldad. Tengo el don, tengo la experiencia de poder curar una brujería, una maldición, una posesión demoníaca, de curar, de ayudar a una mina, a cómo encontrar el oro, el mineral, la beta, la producción, cómo levantar la suerte. Porque recuerde que Salomón fue un rey, el cual tenía el poder bajo los espíritus, y el cual ellos lo enseñaban cómo poder tener prosperidad y conocer de los secretos y misterios ocultos que hoy en día, lamentablemente, todos no podemos llegar a tener este conocimiento. No podemos llegar a tener este don. Pero gracias a Dios, yo, el maestro Bel, hoy en día estoy aquí y me siento agradecido y contento por tener este don y este conocimiento y la experiencia de poder ayudar. No tengo un año, no tengo dos años. Tengo más de 20 años trabajando, desde los 14 años trabajando ya en lo que es el curanderismo. Yo soy el maestro Abel y estoy para ayudar a quien venga con fe, a quien venga, pues, hermano, de corazón, a buscar una ayuda y que sepa amarse a sí mismo y perdonarse a sí mismo. De esa manera, yo, el maestro Abel, te digo el día de hoy que tú, hermano de la sintonía, tú, querido amigo que me vienes escuchando, vas a encontrar la sanación, la liberación a cualquier tipo de enfermedad que te encuentres teniendo en tu cuerpo. Yo te lo digo con la mano en el pecho. Yo, el maestro Abel, te voy a liberar, voy a sanar, voy a solucionar el problema de salud, el problema en tu hogar, el problema en la mala suerte. Hermanos, todos estos milagros que mencioné hace un momento de Jesucristo fueron verdaderos. Todos estos milagros, hermanos, que fueron realizados, pues, a la vista de la gente, a los ojos de las personas. Y así es que quiero repetir una vez más: rescaten la fe en sus corazones. Algunas personas me visitan, algunas personas me están escuchando también. Algunas personas dirán: es mentiroso. Otros dirán: dice la verdad. Pero el dicho está bien dicho, que dice: ver para creer. Si yo veo, yo creo. 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Visítame para que conozcas mi trabajo, mi don, mi experiencia, mi conocimiento, y puedas recién juzgarme. Tenga cuidado. Tenga cuidado con lo que dice, con lo que habla. Porque hay personas que le pueden callar la boca, porque hay miles y millones de personas que he ayudado y hoy en día están sanadas. Agradecen y me defienden cuando escuchan que otra persona menciona o habla mal de mí. Porque gracias primeramente que nada, Dios, todo es posible en esta vida, y con la fe, la voluntad, la vida que Él me da para continuar en este mundo ayudando a todas las personas que vengan a visitarme. 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Porque hay personas que me dicen: don Abel, me he ido a fulano, me he ido a mentano, me engano, y me ha dicho que tengo aire. 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Eso no es aire, eso es brujería, eso es un entierro que usted se encuentra teniendo en su vida. 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Tenga cuidado, hermano. 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No te voy a decir una hora, 2 horas, 72 horas, 24 horas. Es mentira, hermano. Si usted quiere creer, pues allá usted. Porque todo en esta vida tiene un proceso. Así como Jesús, como Dios creó el mundo, así se hace un trabajo. Así como usted nace, empieza a gatear, empieza a pararse, da sus pasos, luego camina, luego corre. De igual manera, así se hace un trabajo. En la vida todo tiene una etapa. Usted no nace caminando, usted no nace corriendo. Los trabajos son iguales, requieren de paciencia, requieren de un tiempo. Porque si yo avanzo haciendo un trabajo rápido, tenga por seguro que esa persona se va a alocar. Tenga por seguro que esa persona se puede morir, le puede pasar algo. ¿Usted quiere curarse? Perfecto, yo le curo. Hago su curación de inmediato. Su mejoría lo ve de un día para otro, pero la sanación lo ve en una semana. Porque hay que soltar, hay que liberar el cuerpo, hay que ir sacando ese mal, desatándolo, despojando todo de tu cuerpo, desechando, destruyendo, buscando si hay un entierro, si hay una maldad en la casa, en el hogar. De esa manera se trabaja, de esa manera se cura. Yo no te voy a llevar a un cerro, a un cementerio, a pasarte, pues, hermano, unos palos, una chonta y decirte estás curado. No, hermano, no me confundas, soy Abel. Yo soy el maestro Abel, hermano, amigo de la sintonía. Conóceme, visítame. No estoy para perder tiempo, ni para que usted tampoco pierda su tiempo, mi hermano. Si puedo ayudarte, te lo digo de inmediato. Yo te voy a ayudar, yo te voy a sanar. Y si es que no puedo, hermano lindo, no puedo ayudarte, discúlpame, perdón, no puedo. Usted vaya a otro lugar para la ciencia médica. No es para mis manos, o tal vez lamentablemente es tarde y espere la muerte. Porque hay que ser sinceros. A la persona, al ser humano, no hay que mentirle, no hay que venderle falacia, no hay que venderle un cuento, hay que decirle la verdad. Si te vive, usted va a vivir. Si usted tiene que fallecer, tiene que sufrir, pues lamentablemente vino tarde a buscar su ayuda, a buscar su sanación. Y lamentablemente vaya a su casa y espere la muerte. Porque la ciencia médica también te lo dice de esa manera. Usted va a una clínica o un hospital, te dice no se puede curar, así que va a llevar a su casita a su paciente y espere que Dios lo recoja. Eso es lo que te dicen. 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Amigos, hermanos, escuchemos su mensaje y ya retorno con las respuestas a los hermanos que están yapeando sus 50 soles para conocer la verdad sobre temas de amor, sobre temas de salud, problemas en el negocio, en el trabajo, problemas, pues, hermano, en la relación amorosa. Escuchamos este mensaje y ahora mismo retorno con la respuesta a mis hermanos que me están yapeando. 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Hágalo de inmediato para que usted escuche su respuesta en vivo y en directo.

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1: Bien, bien, queridos amigos, hermanos, luego de escuchar este mensaje, vamos rápidamente, queridos amigos, hermanos, con las personas, los hermanos que tienen fe. Porque el día de hoy estamos hablando de la bendita fe. De la bendición de la fe, pues, hermano, que muchas personas tienen esta palabra en su corazón y en su mente. Así que vamos rápidamente, hermano, de la sintonía, que el tiempo es corto en la radio. Vamos rápidamente con las respuestas a los mensajes, a los hermanos que están depositando esa confianza y quieren conocer la verdad. Me dice atención la siguiente persona: ¿cómo está, don Abel? Ahí le apeo sus 50 soles y estoy sintonizando la radio. Yo me llamo Fanny Díaz, me dice acá, y tengo 30 años de edad. Quiero que me diga la verdad acerca del problema de salud que me encuentro teniendo, don Abel, si será para sus manos o no. Ya llevo 8 meses sufriendo con este mal y no sé qué hacer. Le escucho en la radio, estoy sintonizándolo. Escúchame, hermana Fanny. Lo que te voy a decir en este momento, querido hermana, escúchame bien. Tu enfermedad no es para un brujo. Tu enfermedad no es para un curandero. Tu papá, tu mamá te han llevado a brujo, a curandero, en donde lamentablemente no te curan, no te ayudan. Tu familia, tus hermanos, tus tíos también te han dicho, es que ellos son creyentes, ellos creen completamente, y esto no se le discute a nadie. El problema que de salud que tiene mamita linda es un problema de quistes en los ovarios. Usted no ve regla ya hace 8 meses. Te duele la cabeza demasiado, ¿verdad? Te ha empezado a salir granos, barritos, acné en el rostro, por el cuello, por el pecho, por la espalda y toda tu cara. ¿Es así o no es así? Lo que tienes tú es un problema de salud natural. Usted tiene quistes internamente en sus ovarios. Tienes una fuerte infección también, lo cual también te está afectando a los riñones. Últimamente quieres ir a orinar el uno, la picha y la orina, y no puedes hacerlo porque se está complicando cada día más. Solamente te han llevado a la farmacia, lo que puedo ver acá, has tomado pastillas, luego te han llevado a curiosos, a curanderos, al brujo, en donde, mi hermana Fanny, no te estás encontrando tú la mejoría, la sanación a tu cuerpo. Tu enfermedad no es para brujo, tu enfermedad no es para curandero, tu enfermedad es para la ciencia médica, hermanita linda. Vaya al doctor, vaya al hospital. Más barato te va a salir antes que vayas a una clínica. Vaya al hospital, ahí va a haber la mejoría, ahí va a encontrar la sanación a su cuerpo. Esa es mi respuesta, mi hermana Fanny Díaz, para ti. Atención a la siguiente persona, queridos amigos. Atención a la siguiente persona que me escribe, me dice: ¿cómo está, don Abel? Siempre le escucho su programa. Soy de las iniciales, me dice acá, PRR. Mi edad, me dice, tengo 41 años de edad. Quiero que usted me diga el por qué mi mujer de la noche a la mañana ya no es la misma de antes. Ahí le estoy apiando sus 50 soles y espero mi pronta respuesta. Escúchame, hermano, tú, del nombre Pedro, ¿es así o no es así como te llama mi hermano? Tú te llamas Pedro Rojas, ¿verdad? Lo que te voy a decir en este momento, hermanito lindo, es lo siguiente. El motivo del cambio repentino de tu mujer no es por brujería. No es por maldad, no es por hechicería, porque eso tú lamentablemente estás creyendo y te ha sido a que te hagan un amarre, un trabajo todo sonso, usted también, mi hermano. ¿Sabe qué es lo que pasa? Tu mujer se encuentra embarazada, tu mujer se encuentra gestando, ella tiene 3 meses de embarazo. Ella se llama María. Tú y ella no lo saben. Ni siquiera han comprado una prueba de embarazo de 10 de 5 soles para que le saques a tu mujer. Hermano lindo, ella está embarazada. Ella no tiene brujería, ella no tiene otro marido, otro amante. Ten cuidado, hermano. quieren saber la verdad, queridos hermanos, quieren conocer la verdad, comuníquense conmigo. Soy el maestro Abel. Yo no estoy para mentirte, no estoy para decirte tanta cochinada, tanta cojudeza. Acá, hermano, en este programa yo te voy a decir la verdad. Si tu enfermedad o el problema que tienes es algo malo, tú lo vas a saber de inmediato. Hermano Pedro, Pedro Rojas, tu esposa María. María, escúchame bien, ella está embarazada, como te lo dije hace un momento. Te lo repito una vez más, tiene 3 meses de embarazo. Ese es el motivo por el cual está renegando. Es el motivo por el cual, hermano, no quiere estar contigo, no quiere tener intimidad. Es el motivo por el cual usted le dice algo, se pone a llorar, ¿verdad? Se aburre en tu casa, se va su mamá. Pero sí la has visto que ha empezado a subir más de peso. Y ni siquiera pues eso te ha hecho tomar o darte cuenta que algo está pasando en su cuerpo. Y ella también no se ha dado cuenta. La regla ya lo dejó, ella está embarazada, hermano. Si tú piensas que te estoy engañando, vaya a una farmacia. Un examen rápido, un examen de orina cuesta 5 soles, si no me equivoco, 5 o 10 soles. 5 soles, 10 soles no te va a hacer pobre, hermano. Vaya, cómpralo y sáquelo con la orina, en la primer chorro en la mañana, o si no, lo hace de inmediato. Y vas a ver que tu esposa sale embarazada. Tiene 3 meses de embarazo. Esa es mi respuesta para ti, mi hermano Pedro. Vamos, atención, hermanos, amigos, con la siguiente persona de inmediato. Atención, queridos hermanos. Recuerden que les habla el maestro Abel en este momento. Vamos con la siguiente persona. Me dice, ¿cómo está, don Abel? Le felicito por ese hermoso programa. Le escribo porque mi hermano Robert me ha recomendado de su persona y ahorita le estamos escuchando. Me dice acá, yo me llamo GMD. Mi edad, me dice, yo tengo 35 años de edad. Y quiero que usted me diga, ¿por qué las cosas últimamente me están saliendo mal, don Abel? Ahí le yapeo sus 50 soles y espero mi respuesta. Escúchame, hermano, tú, de nombre Gerardo, ¿verdad? Ese es tu nombre, mi hermano. Lo que vengo a decirte en este instante y lo que las cartas me están diciendo es lo siguiente para ti. ¿Por qué te está saliendo mal? Porque, hermanito lindo, tú eres malo, tú eres maldito, tú eres desgraciado. Déjame decirte, y con esto no te quiero ofender, lo que veo acá es que tú a una muchacha le has hecho maldad. A esta muchacha del nombre Norma Escaleras, a ella usted lo ha hecho maldad, le ha hecho un trabajo, no de amarre, de brujería, de maldad. Con su ropa interior tú la has trabajado en un cementerio, mi hermano, ¿verdad? Pero lamentablemente, hermano, usted no acabó de hacer ese trabajo. Y el brujo donde usted fue a hacer esta maldad, esta brujería para esta mujer del nombre Norma, te dijo, hijo lindo, en 2 años tienes que regresar porque tenemos...

hay que destruir toda esta maldición que pusiste para Norma, para que de esta manera ya no te ataque más a tu cuerpo. Esa es la forma y la manera, querido hermano, en cómo usted va a encontrar la tranquilidad y su vida va a cambiar. Destruyamos todo este trabajo de maldad que usted hizo para Norma y vas a ver cómo todo cambia y usted vuelve a ser la persona de antes. 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Gracias, permiso.

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0: ¡Te estoy diciendo!
1: ¡La hora exacta!
2: 9:26.

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0: seguir bailando, gozando. Ok. Ahora luz, luz, luz, luz. ¿Dónde están los hombres? Los machos. ¿Hay o no hay?
1: Oye, Joel.
0: Luz.
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0: Luz, quiero saber dónde están los hombres. ¿Hay o no hay?
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0: El silbido para Luz.
2: Todos han venido, ¿no?

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0: El silbido. Hoy van a silbar o no. Ahora vamos a bailar. Estamos en vivo para todo el Perú y el mundo. 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

0: 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Dale música, maestro.
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0: queremos.
1: Muchas gracias.
0: Gracias, mi gente.
1: Bueno, yo no sé, pero esta canción se llama...
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0: El ángel del Señor anunció a María.
1: Y ella concibió por obra del Espíritu Santo.
0: Dios te salve María, llena eres de gracia, el Señor es contigo. Bendita eres entre todas las mujeres y bendito el fruto de tu vientre Jesús.
1: Santa María, Madre de Dios, ruega por nosotros los pecadores, ahora y en la hora de nuestra muerte. Amén.
0: He aquí la sierva del Señor.
1: Hágase en mí según tu palabra.
0: Dios te salve María, llena eres de gracia, el Señor es contigo. Bendita eres entre todas las mujeres, y bendito el fruto de tu vientre, Jesús.
1: Santa María, Madre de Dios, ruega por nosotros los pecadores, ahora y en la hora de nuestra muerte. Amén.
0: Y el Verbo se hizo carne, y habitó entre nosotros.
1: Dios te salve, María, llena eres de gracia, el Señor es contigo. Bendita tú eres entre todas las mujeres, y bendito es el fruto de tu vientre, Jesús.
0: Santa María, Madre de Dios, ruega por nosotros pecadores, ahora y en la hora de nuestra muerte. Amén.
1: Ruega por nosotros, Santa Madre de Dios,
0: para que seamos dignos de alcanzar las promesas de nuestro Señor Jesucristo.
1: Gloria al Padre, gloria al Hijo, gloria al Espíritu Santo, como era en un principio, ahora y siempre, por los siglos de los siglos. Amén.
0: Gloria al Padre, al Hijo y al Espíritu Santo, como era en el principio, ahora y siempre, por los siglos de los siglos. Amén.
1: Gloria al Padre, gloria al Hijo, gloria al Espíritu Santo, como era en un principio, ahora y siempre, por los siglos de los siglos. Amén.
0: Oremos. Derrama, Señor, tu gracia sobre nuestros corazones y concede a quienes hemos conocido por el anuncio del ángel la encarnación de tu Hijo, que por su pasión y su cruz alcancemos la gloria de la resurrección. Por el Señor Jesús, tu Hijo, que contigo vive y reina en la unidad del Espíritu Santo y es Dios por los siglos de los siglos. Amén.
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¿Qué tal amigos de la cordial sintonía? ¿Qué tal amigos de la cordial sintonía? Muy buenas tardes. Muy buenas tardes a cada uno de todos ustedes. Bienvenidos a esa secuencia informativa del mediodía. Edición central del día de hoy. Ubicados a miércoles a 10 días del mes de junio del año 2026, denominado como el año de la esperanza y el fortalecimiento de la democracia. Muy buenas tardes a cada uno de todos ustedes. Ya estamos en la radio a partir de estos precisos momentos. Ya estamos en la radio nuevamente, de poder siempre nosotros llevar a cabo toda la información de noticia. Nuestro programa informativo, que siempre se transmite tanto en el horario de la mañana como en el horario central del mediodía, a partir de esos instantes. Muy buenas tardes en las diversas localidades del ámbito de nuestra región de la Libertad. Bueno, gracias más bien por su atenta sintonía, ¿no? Muchas gracias por su atenta sintonía en las diversas localidades del ámbito de nuestra región de la Libertad, en los diversos caseríos, oiga, en los centros poblados, en los distritos, en las provincias aledañas a nivel del ámbito de nuestra querida región del país. Nuestro saludo a nuestra audiencia en cualquier parte del ámbito de nuestro territorio peruano, que también usted ya nos está escuchando la radio en nuestro programa. Gracias al sistema de internet, hoy en día nos podemos escuchar en cualquier parte del ámbito de nuestro querido Perú, ¿no? Toda la incidencia local, nacional e internacional, desarrollo de presentes comunicados, invitaciones, nota de prensa, entrevistas, comentarios y todo lo correspondiente a nuestro programa informativo del mediodía, edición central de noticias. Son las 12 del mediodía con 9 minutos a través de nuestra programación informativa de noticias, de poder siempre estar informados con todas nuestras informaciones de carácter local, nacional e internacional y todo lo correspondiente a nuestro programa informativo de noticias, de poder siempre estar informados a través de la radio. Vamos a nuestras informaciones que tenemos aquí a través de nuestro programa. A través de esa edición informativa del mediodía, de poder siempre estar informados todas nuestras incidencias locales, nacionales e internacionales y todo lo correspondiente a nuestro programa informativo, de poder siempre estar informados todas nuestras incidencias locales, nacionales e internacionales y todo lo correspondiente a nuestro programa informativo del mediodía. En la ciudad de Trujillo firmaron convenio para la organización de la Feria Internacional del Libro. Esta es una de nuestras informaciones que precisamente tenemos a través de nuestro programa. Se han previsto 130 actividades culturales, 10 por cada día, entre conversatorios a sobre Vallejo, autores clásicos de la región y porque se produce literalmente en la ciudad de Trujillo. El alcalde, el señor Mario Reina, por la Municipalidad Provincial de la ciudad de Trujillo, por el editorial, ¿no?, suscribieron el convenio de la cooperación internacional para poder realizar la 11 Feria Internacional del Libro, fecha que está programado para el día 26 de septiembre
al 8 de octubre, coincidiendo con las diversas actividades por la primavera. Esa autoridad había asegurado los éxitos de la organización de esta nueva actividad, recordando que todos los eventos que organiza la Municipalidad Provincial de la Ciudad de Trujillo en esa gestión lo son el 29 de diciembre, como séptimo más de 20.000 personas en el estadio de Mansiche, donde hicimos también el Festival de la Marinera con más de 30.000 personas en el estadio de Chanchán. Eso había asegurado que esto va a ser otro éxito y no le va a costar nada por la municipalidad, había señalado. En la ciudad de Trujillo, debido a mantenerse bien consignada también al respecto cultural a lo largo del país, lamentablemente hubo eventos que no eran de calidad, había manifestado. Es una de la editorial independiente con la experiencia en gestión cultural, dijo por su parte Germi Torres, precisando que esa organización participaran, ¿no?, Becerra Gremio Nacional, que había trabajado en la Feria Internacional de la Ciudad de Lima, y otras de las especialistas en infraestructura de seguridad. Durante la firma fue mostrado el afiche tentativo de la ciudad de Trujillo 2026, donde las historias florecen, proporcionando el alcalde de pequeñas modificaciones, pidiendo que se agregue la mayor presencia de los colores trujillanos históricos. Se han previsto 130 actividades culturales, 10 por cada día, entre conversatorios sobre Vallejo, autores clásicos de la región y lo que se produce literalmente en la ciudad de Trujillo. Se va a integrar lo académico con lo cultural y lo comercial, con talleres, ruedas de negocios entre autores, editoriales, entre otros. Esta feria tendría una parte literaria, artística y científica, donde contaría con 68 stands, además donde contaría con escenarios descentralizados en las universidades para las conferencias con escritores internacionales. El alcalde, señor Mario Reina, había precisado que como parte también de esa organización, de ese evento, se van a reunir las partes técnicas para ir afinando los detalles. Esa feria tiene que volver a poner a la ciudad de Trujillo en los ojos de todo el país y del extranjero. 12 del mediodía. Son las 12 del mediodía ya con 14 minutos, son las 12 del mediodía con 14 minutos a través de esa secuencia informativa de noticia, de poder siempre estar informados con todas nuestras informaciones de carácter local, nacional e internacional y todo lo correspondiente a nuestro programa informativo del mediodía.

Más informaciones que tenemos, más informaciones que tenemos aquí en la radio. Más informaciones que tenemos aquí en la radio a través de nuestra secuencia. Recuérdala bien, hay alguna cosita de identificación para que usted, bueno, pueda reportarse. Muchas gracias de verdad, en las diversas localidades, donde ya están siempre acompañados, oiga, en ese espacio del mediodía, ¿no? En ese espacio del mediodía, de poder siempre estar informados con nuestras informaciones locales, nacionales e internacionales y todo lo correspondiente a nuestro programa informativo. Bueno, también ya se vive, amigos oyentes, quiero contarles a cada uno de todos ustedes, ya se vive los comentarios de aniversario de creación política de nuestro distrito de Carabamba. Ya se vive entonces los comentarios para la fecha programada 17, 18 y 19 del mes de junio. Bueno, esa, como se dice, esa fiesta de cada año, así es esta fecha de cada año realizado en el mes de junio. Bueno, todo el mundo ya está preparándose, oiga, sobre todo en las diversas instituciones educativas también del ámbito de nuestra jurisdicción, de nuestro distrito de Carabamba, están preparándose como debe ser, ¿no? Hay instituciones, hay localidades que ya están preparándose para poder participar, ¿no? De poder llevar a cabo, bueno, gracias a la invitación que ha podido realizar por parte de la municipalidad de nuestro distrito de Carabamba con su alcalde, el profesor Pérez y de Raúl Blas Benítez, ¿no? Hay instituciones también, bueno, que ya están preparándose los ensayos, ¿no? Entre otros, para así de una manera poder participar, ¿no? Poder participar, amigos oyentes, en el aniversario de creación política que este año 2026 está cumpliendo 36 años de vida, 36 años al servicio siempre de cada una de toda la población como distrito. Son las 12 del mediodía, ya con 18 minutos, son las 12 del mediodía con 18 minutos, aquí a través de nuestra programación informativa de noticias. Recuérdala bien, activos a nuestra línea al 9259-8785. Repito, atención, recuérdala bien, nuestra línea de identificaciones al 9259-8785. Estamos siempre al servicio de cada uno de todos ustedes, de poder siempre estar informados en diversas partes del ámbito de nuestra querida región de la Libertad y del país. Dos del mediodía con 19 minutos y bueno, la población a nivel del ámbito del Perú se pronuncia hoy a quién sería la autoridad del próximo gobierno de nuestro querido país. Bueno, lo que nosotros día a día siempre estamos tras la información de noticia, ¿no? Tras la información de noticia, de poder siempre estar informados, la población a nivel del ámbito de nuestro querido Perú, ¿no? Recuérdala bien, que, bueno, hasta la actualidad no hay un resultado final. Hoy miércoles 10 de junio, amigos oyentes, mientras que el señor Roberto Sánchez y Keiko Fujimori, bueno, hay imágenes que observamos hoy que se miran como mascotitas que están en odio, ¿no? Pero bueno, hasta la actualidad no hay todavía un reporte oficial quién sería la autoridad, quién sería la representación a nivel del ámbito de nuestro querido Perú
entre Roberto Sánchez y la señora Keiko Fujimori. Bueno, no hay resultados. No hay resultados finales. A diario se vive que Keiko Fujimori había elevado. De vuelta se vive a diario que Roberto Sánchez... Bueno, uno dicen que ya Roberto Sánchez ya es presidente. Otro dicen, no, Keiko Fujimori. Igual, o sea, todavía no está definido, todavía entre estos dos candidatos, todavía no está definido oficialmente, ¿no? Un lanzamiento, ya como se dice, un lanzamiento oficial, ¿no? Un lanzamiento oficial de presidencia a nivel del ámbito de nuestro querido Perú. Todavía, bueno, y esto, así está la cosa. Bueno, imagínense, estamos a miércoles, en los días que habían pasado, bueno, se publicaba, se decía que ya a partir de las 7 de la noche ya podría haber un flash, como se dice, un flash ya, un flash realmente oficial. Pero eso nada más se ha dado, como se dice, nada más para que la gente seguidora que han estado apoyando a diversos candidatos, de repente podría ser que haya una desesperación por ahí. Una desesperación, y bueno, y así o sí, ya para que los pobladores a nivel del ámbito de nuestro querido Perú, bueno, se sientan con calma. Y hasta la actualidad no hay resultados oficiales entre Keiko Fujimori y Roberto Sánchez. ¿Quién sería? ¿Quién sería, amigos oyentes, el nuevo representante de autoridad como presidente de nuestro querido país? Son las 12 del mediodía con 23 minutos. Son las 12 del mediodía con 23 minutos. Qué lindo, amigos, es estar, de poderles comentar, informar, de poder traducir información de noticia, ¿no? En este espacio informativo que día a día estamos siempre en la radio. Día a día siempre estamos aquí en este gran espacio de noticia, de poder siempre estar informándoles en cada uno de todos los hogares a nivel del ámbito de nuestra querida región y del país. Son las 12 del mediodía con 23 minutos. Recuerda bien, 9259-8785. Repito, 9259-8785. Esa es nuestra línea para que si de una manera usted pueda también identificarse con nosotros a través de nuestro programa informativo.

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0: 12 del mediodía, son las 12 del mediodía con 30 minutos, son las 12 del mediodía con 30 a través de nuestra programación informativa de noticias. Son las 12 del mediodía, atención, son las 12 del mediodía, atención. Son las 12 del mediodía. Son las 12 del mediodía con 30 minutos. Atención a la presente invitación que tengo en este espacio a través de nuestra programación informativa de noticias.
1: Cita de la Natividad.
0: He aquí. Atención a la presente invitación que tengo en este espacio de mediodía. Atención a la Municipalidad Distrital de Carabamba. Programa oficial de diversas actividades programado por el 36 aniversario de creación política de nuestro distrito de Carabamba. Sí, señor, atención, 36 años de historia, entidad, progreso y desarrollo. Atención a la presente invitación, atención a la Municipalidad Distrital de Carabamba, liderada por su alcalde, el profesor Percy Raúl Blas Benítez, el honorable Consejo Distrital. En el alto honor de presentar atención a toda la población, el programa oficial de diversas actividades por el 36 aniversario de creación política de nuestro distrito de Carabamba. Fecha histórica que nos permite reafirmar nuestra identidad, valorar nuestro legado cultural y poder renovar nuestro compromiso con el progreso del desarrollo de nuestro pueblo. En esta celebración se ha programado diversas actividades cívicas, culturales, deportivas, productivas, sociales, orientadas a poder fortalecer la integración de la población, promover el emprendimiento local, la economía, impulsar el turismo, resaltar las potencialidades de nuestro distrito. Atención, el alcalde, el profesor Percy Raúl Blas Benítez, junto a los señores regidores, están expresando su cordial organización, sociales, comunidades y visitantes a poder participar activamente de estas festividades que destruyen, atención, que constituyen el espacio de encuentro, unidad, orgullo por los 36 años de vida política de nuestro querido distrito de Carabamba.
1: Aníbal de la Cruz.
0: Atención, sí señor, tengo atención al programa oficial de las diversas actividades por el 36 aniversario de creación política para el día 17 del mes de junio.

0: Atención, sí, mis amigos, atención para el día 17, atención para el día 17 del mes de junio. Ay, ay, ay. Día 17 del mes de junio del presente año. Atención, el día 17 del mes de junio del presente año 2026. Presten bastante atención. Vamos a ver qué es lo que estará pasando, qué es lo que estará sucediendo el día 17 de junio.
1: Con la bendición del todo.
0: Atención, día 17 de junio a las 6 de la mañana, tradicional quema de 21 camaretazos anunciando el día de las diversas actividades celebratorias por el 36 aniversario de creación política en nuestro distrito. 8 de la mañana, final del campeonato intercomunidades de fútbol y voleibol.
1: Con la dirección.
0: 9:18. 6 de la mañana, quema de 21 camaretazos. 9 de la mañana, tercera feria distrital agropecuaria gastronómica. Atención, sí, quedan cordialmente invitados.

Atención, sí señor, a las 6 de la mañana, tercera feria distrital agropecuaria y gastronómica 2026. Lugar de concentración, Plaza de Armas de Carabamba. Gastronomía, preparación y preparación de plato típico. Artesanía y exposición de productos estiles. Tubérculos, presentación de la papa. De la papa mayor tamaño. Atención lo que viene a ser en ganado vacuno, mejor macho reproductor, ganado vino, mejor macho reproductor. Atención lo que viene a ser en cuyes, el mejor macho reproductor. A las 9 de la mañana, quinto encuentro de local de saberes productivos. Atención el día viernes 19 de junio, día central, atención de aniversario. A las 6 de la mañana, tradicional quema de 21 camaretazos por el 36 aniversario de creación política de nuestro distrito de Carabamba. A las 8 de la mañana, atención, 8:30 de la mañana, concentración y recepción de las delegaciones participantes. 9 de la mañana, paseo, desplazamiento de la bandera. 9:30 de la mañana, ceremonia oficial por el 36 aniversario de creación política. A las 10 de la mañana, atención, gran desfile cívico institucional en honor al 36 aniversario de creación política de nuestro distrito de Carabamba. A la 1 de la tarde, gran almuerzo de confraternidad. 1:30 de la tarde, concurso de escoltas. 2 de la tarde, gran baile popular amenizado por el atención, espectáculo artístico, cultural y confraternidad. Por la participación de banda de músicos. Atención, el presente agradecimiento se está agradeciendo a toda la población de diversas localidades del ámbito de nuestra querida región del país. Quedan cordialmente todos ustedes invitados. Presente Pides en Trujillo. Lo que no puede faltar, atención, el aniversario de creación política de nuestro distrito de Carabamba. Quedan cordialmente todos ustedes invitados.

0: Atención al presente aviso de defunción. Atención al presente aviso de defunción. Atención, Carabamba. Víctor Raúl Satapampa, caserío de San Agustín, provincia de Julcán, distrito El Porvenir, Florencia de Mora, San Luis, distrito de Poroto. Funeraria Pérez cumple con el penoso deber de comunicar a todos sus familiares y amistades de la que en vida fue la señora Paula Elvira Blas Arroyo, que ha dejado de existir el día lunes 8 de junio a horas 4:30 de la tarde del presente año 2026. Sus restos mortales se encuentran velándose en su domicilio calle Unión, barrio Buenos Aires, a un costado de la institución educativa 8270 Virgen de la Natividad, local Antigua. Sepelio se estará realizando el día de mañana jueves 11 de junio a horas 3 de la tarde, partiendo de la Casa del Duelo al Cementerio General de nuestro distrito de Carabamba. Sus familiares agradecen por anticipado a toda la persona que se viene a acompañar en este acto de dolor. Atentamente el presente aviso que lo firma Funeraria Pérez en coordinación con su hijo y sus nietos. Atención, repito el presente aviso de defunción. Atención, Carabamba, Víctor Raúl Satapampa, San Agustín de Candual, provincia de Julcán, distrito del Porvenir, Florencia de Mora, San Luis, distrito de Poroto. Funeraria Pérez cumple con el penoso deber de comunicar a todos sus familiares y amistades de la que en vida fue la señora Paula Elvira Blas Arroyo. Ha dejado de existir el día lunes 8 de junio a horas 4:30 de la tarde. Sus restos mortales se encuentran velándose en su domicilio calle Unión, barrio Buenos Aires, a un costado de la institución educativa local Antigua. El sepelio se estará realizando el día de mañana jueves 11 de junio a horas 3 de la tarde, partiendo de la Casa del Duelo al Cementerio General de nuestro distrito de Carabamba. Sus familiares agradecen por anticipado a toda la persona que se viene a acompañar en ese acto de dolor. Atentamente al presente aviso que lo firma Funeraria Pérez en coordinación con su hijo y su nieto.
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2: De las presentaciones. Así es que muchas gracias y aquí estoy con mucho cariño para despejar cualquier duda.
3: Segundito, sé que desde la cuna. Sé que desde muy pequeñito usted se dormía, se quedaba en silencio, calladito, cuando su mami encendía la radio y escuchaba música. Yo creo que obviamente es un don, pero usted desde ese instante pues descubre ese amor, esa pasión por la música.
2: Bueno, en realidad no era cuna, era una hamaca. Según me dice, me conversaba mi mamacita, y era un coín, que era una cama que creo que se mecía en ese tiempo.
3: Que era muy llorón, ¿no? Yo sé.
2: Y claro, mi mamacita me dice que ella descubrió que a mí me gustaba la música, porque yo cuando me quería dejar o me dejaba solo para ir a hacer sus cosas, yo me trancaba a llorar y no paraba con nada. Hasta que un día ella, por accidente o sin atinar ya qué hacer, simplemente ella cogió, prendió el radio y estaba tocando el radio una emisora, no sé de dónde sería, pero sonó música, sonaron canciones. Y automáticamente yo escuché las canciones y me quedé calladito, me callé. Yo, dice mi mami, que tendría unos 4 meses por ahí. Y a partir de ese momento mi papá, mi mamacita, pues ya... como se dice, ya me cogió la onda. Entonces cada que yo lloriqueaba, me ponía música, la radio, la grabadora, y yo me callaba, y dice que me dormía por horas, pero escuchando música. Entonces ella de luego me ponía bajito y yo me quedaba todo el tiempo que podía, por horas.
3: Tenía que hacer sus
2: y mi mami labores. Pues lógicamente se iba a hacer sus cosas, porque como nosotros bueno, somos de Pimampiro, en ese tiempo una parroquia, pero nosotros teníamos actividades en el campo, ¿no? Y bueno, mi mamacita además era negociante de los productos que se daban en mi zona, como aguacates, tomates, frijoles.
3: O sea, usted muy bien, ¿no?, alimentado con fruta,
2: claro,
3: desde pequeño.
2: Claro, eso sí. Y además apunte cuturpilla, porque yo después, cuando me crié, era campeón para matar cuturpillas, tórtolas o palomas, como la llamen. Y,
3: bueno,
2: y
3: pero ahora ya no hacemos
2: yo
3: eso.
2: Yo me pegaba, yo mismo me asaba y me pegaba con camote, con yuca, con papa, y así pues, ¿no? Con verde. Uh-huh. Y entonces sí, soy, gracias a esa alimentación campesina, uh-huh, es que hasta ahora sobrevivo, porque sí, con este trajín, hermoso, ¿no? Con este trajín que he tenido ya debía haber estado en el piso.
3: Segundito, 5 años de edad, ¿quién le descubre? ¿Cómo nace eso de, a ver, yo sé cantar, ¿dónde? ¿En la escuela? ¿Dónde? ¿Cómo usted se sabe, se despierta ese amor por la música?
2: O sea, a mí me descubre mi profesor de escuela, o los dos, mi profesor de escuela, Germánico Echeverría, de grado, ¿no? Y mi profesor de música, Pepito Moreno. Pero en realidad, ¿quién me descubre o descubre que yo tenía un don, alguna cosa especial con la música? Fue mi madre. Porque yo a los 2, 3 años ya caminaba, corría, me subía a los árboles, entonces dice mi mamá que yo me desaparecía. Pues toda mamá, iba? Pues y a 6 de la tarde, casi 7 de la noche, y este muchacho, ¿por qué no asoma? ¿Dónde está? Y me comenzaba a buscar, a gritar. Y ella siempre me encontraba subido a los árboles.
3: A los árboles, ya.
2: Porque a las 5 o 6 de la tarde los pájaros regresan, uh-huh, a dormir y duermen en la copa de los árboles. Y entonces, uh-huh, ellos, hasta que se duermen, silban. Ellos, los pájaros, se acurrucan o se arrullan con su propio silbido. Uh-huh. O las palomas, por ejemplo, hacen un gruñidito, ¿no? Como el gato, para dormirse. Uh-huh. O sea, se auto-arrullan. Arrullan. Y los pájaros, en cambio, silban. Y hasta que se duermen, están volando.
3: Entonces, ¿y qué pájaros, por ejemplo, no sé?
2: Y al mediodía, por ejemplo, los pájaros también van a los árboles. O en este caso, yo imitaba a un pájaro, dos pájaros. El uno, que es un pájaro rojo que come tomates, ajá, por eso le dicen el tomatero.
3: El tomatero.
2: Y el otro, un pájaro amarillo pintadito que come guayabas. Y esos dos pájaros silban súper afinados. Uh-huh. A mí me gustaba subirme en el árbol de guayabas para silbar con los guayaberos, y me gustaba irme a las plantaciones de tomate para silbar con los tomateros.
3: Los tomateros.
2: Y de ahí, pues, que mi mamá me encontraba silbando. Yo sé silbar, más o menos los imito a ellos, pero ya me he olvidado ahora. Pero claro, de ahí nace esa afinación que yo empecé a tener. Uh-huh. Entonces, mis profesores, cuando me descubrieron, se quedaron admirados porque yo tenía una afinación y un canto muy natural. Uh-huh. Y tal es el caso de que mi profesor de música, enseñándonos unos villancicos para cantar en Navidad, y los muchachos, nadie le paraba bola, ni yo tampoco, pero la diferencia era que cuando llega donde mí, un poco molesto, y me dice que le ponga atención, yo le digo a mi profesor, ¿para qué si yo ya me sé lo que me está enseñando? ¿Cómo me sé? Me dice. Uh-huh. Entonces él, a ver, canta, me dice. Entonces él empieza a tocar su acordeón, porque él tocaba un acordeón. Y cuando él empieza a tocar, se equivoca.
3: ¿Ya?
2: Y yo dice que él, bueno, yo chiquitito, él era alto. Así él se la mano, le cogí a él la mano y le dije, se equivocó. Y el profesor se quedó admirado porque sí se equivocó.
3: Ajá.
2: Entonces él se dio cuenta de que yo tenía oreja. Y luego empecé a cantar y realmente ya me sabía la canción. Ajá. Uh-huh. O sea, yo nunca escribí, no, solamente escuchando al profesor, yo me aprendí la canción. No me acuerdo ya el villancico, pero creo que era Claveles y Rosas por ahí.
3: Pero me imagino que del villancico luego fue canciones por el día del maestro. O sea, ya de poco fue inmiscuyéndose más.
2: Así es, después de los... Además me encantan los villancicos, por eso que yo a los villancicos les tengo un cariño muy especial. Y bueno, lógicamente...
3: Pero usted no ha grabado villancicos, ¿no?
2: Sí, grabé. ¿Sí? Grabé un disco que me invitó Damiano, ajá, con Paulinita, algunos, uh-huh, artistas grabamos. Pero yo solo no he grabado, tengo que hacerlo, porque ese sería un homenaje a mi niñez, a mis recuerdos.
3: Inicios, claro.
2: Y que soy devoto del Niño Dios, ¿no? Por si acaso. El Niño, claro, Dios es bien milagroso, y asimismo a quien es maloso, el Niño Dios le... Entonces... De ahí viene, pues, que mi profesor se queda muy admirado, en realidad, escuchando que yo ya me sabía la canción. Uh-huh. Canté muy afinado, canté así sin vergüenza, pues, ¿no? Porque uno en el campo es vergonzoso y todo, ¿no?
3: Por supuesto.
2: Entonces luego dice, este muchacho tiene algo. Entonces va y le avisa a mi profesor de escuela, ajá, que también cantaba, que cantaban los dos, eran músicos. Uh-huh. Y el profesor Germánico Echeverría dice, mira, este muchacho, saquémosle para el día del maestro, enseñémosle una canción. Entonces así, ahí ellos me enseñaron canciones para el día del maestro, el día de la madre, el día del padre. Sí, hasta el himno nacional creo que me hicieron cantar. Y de ahí ya empezó, pues ya me convertí en el artista de la escuela. Luego ya más joven en el colegio. Luego yo era el artista de mi pueblo. Uh-huh. Hasta que sí, a través del padrecito, del cura de la parroquia, que era el único que tenía televisión y el único canal que cogía era Canal 10 de Guayaquil, yeah, Telecentro, que le dicen ahora. Uh-huh. Entonces yo pude observar el programa del maestro Edgar Tobar Villacís, Puerta a la Fama, Ecuador 77, Ecuador 77, yeah, yo tenía 15 años. Uh-huh. Y ya pues, y buscándome y rebuscándome, hice todo lo posible y me fui a concursar en el programa.
3: En Guayaquil.
2: En Guayaquil, yeah. Imagínense, yo de Pima Power,
3: por
2: ¿no?
3: supuesto.
2: Sin saber ni leer ni escribir, nadie.
3: ¿Quién se fue? Solo 15
2: solo,
3: años,
2: solito.
3: Se aventuró.
2: Yeah. Bueno, sí, en realidad fue una gran aventura porque solo de mi pueblo Ibarra eran como 3 horas, de Ibarra a Quito eran como 12 horas, de Quito a Guayaquil eran como un día y una noche, pero sí, todo sacrificio y toda,
3: siempre
2: y más que todo yo he sido así,
3: ¿no?
2: Empeñoso, algo que he querido alcanzarlo, siempre he persistido, uh-huh, en alcanzarlo, y sí, sí, lo conseguí.
3: Y cuéntenos cómo lo fue, primer lugar, segundo lugar.
2: No, la hazaña es muy larga de contar porque, uh-huh, cuando yo llegué había 4 cuadras de cola de aficionados.
3: Wow.
2: Y era muy difícil siquiera ir al ¿cómo es que se llama ahora en estos realities que dicen? O sea, ¿dónde le escuchan? ¿Dónde
3: al casting.
2: Uh-huh. Ese. Y cuando yo vi tanta gente dije, es imposible. Yeah. Yo

0: Me dice, ¿qué haces acá, muchacho? Porque lógicamente yo serranito en Guayaquil, porque
1: Claro.
0: andaba los
1: Los
0: cachetes rojos.
1: cachetes
0: Además, como campesino tenía los cachetes medios pasposos.
1: rojitos.
0: Y sí, pues, y él me oye cantar y luego me dice, no, pues ya, ¿para qué vas a estar en casting en nada? Y él me lleva de una al
1: El
0: concurso.
1: concurso, wow.
0: Y realmente fui el que de una pasé la primera ronda, segunda, tercera, al llegar a la final. Y en la final, me parece que quedé segundo o tercer puesto. Pero
1: ¿Cuáles
0: digamos,
1: eran los
0: el
1: premios?
0: predestino, o qué sería, ¿no? El destino, que a mí no me dieron ningún premio económico, creo que de cositas sí me dieron por ahí unos dos, un ventilador o algo más. Pero el premio, digamos, mayor, que es el que yo nunca me esperé, era la grabación de un disco.
1: La grabación.
0: La
1: Pero
0: grabación de
1: que, o
0: un
1: sea, era para
0: disco.
1: primero, segundo, tercer lugar, la grabación o
0: La
1: solamente
0: verdad
1: para
0: no recuerdo porque Pili Naranjo, que era la que ganó el primer lugar, me parece que fue ella. No, ella no sé si grabó, pero ella no,
1: No,
0: nunca siguió en la
1: se
0: música. O
1: perdió.
0: sea, seguramente se consigue un marido con plata y ya no sigue en la música. Pero bueno, sí. De todas maneras, mis primeras grabaciones fueron solamente experiencia, porque yo no pegué con mis primeras grabaciones.
1: ¿Quiénes le acompañaban en musicalmente en sus grabaciones?
0: Mi
1: Y
0: primer
1: las grabó
0: director
1: en Guayaquil.
0: es que sí, claro, en
1: ¿Ya?
0: IFESA, es que el señor Rafael Hidrobo, que era el auspiciante y promotor y productor de esa grabación, él a mí me preguntó, no sé si a los otros también, con qué director, con qué músico, quién era. Y yo, lógicamente, con el mejor en aquel tiempo,
1: ¿Quién?
0: el padre de todos, que era Rosalino Quinteros, ¿no?
1: Wow,
0: Que era el
1: claro,
0: director de Julio
1: espectacular, de
0: Jaramillo de
1: Julio
0: toda la vida.
1: Jaramillo.
0: Y lógico, y ahí él me llevó, conocí al maestro y digo, ¿qué vamos a grabar? Voy a grabar dos canciones de mi de mi autoría.
1: ¿Ya? ¿Cuál es,
0: El pasillo,
1: segundito?
0: el pasillo Perdóname y el valsecito Esperanza.
1: ¿Nos puede cantar un poquito del Perdóname? Un estrofito, un
0: Mi amor,
1: poquito.
0: son más de 40 años, pero
1: Es que, Dios mío, son sus primeras grabaciones, según.

0: con esas creo canciones que, no pasó nada entonces.
1: Creo que ella ya falleció, pero... Y si vive, pues vivirá en mi corazón nomás. Pero sí, estos dos temas fueron los primeros que yo grabé.
0: ¿Y su fuente de inspiración quiénes eran, segundito?
1: No, una cristiana que...
0: Siempre.
1: Que fue la que me enseñó de niño lo que es cariño.
0: Wow.
1: Y bueno, y que como si es el destino, pues... Como todo tiene una rueda, ¿no?
0: Ajá.
1: Viene, llega, está y se va, se acaba.
0: Así es.
1: Sí, canciones... lógicamente que estas canciones no pegaron, porque coincidentemente el día que yo estaba grabando,
0: ajá,
1: mi primer disco, ese día amaneció muerto Julio Jaramillo.
0: Wow. Me imagino que por toda la novedad y
1: no, pues eso se convirtió en un acontecimiento.
0: Claro.
1: Uf. Y ahí se opacaron, inclusive los artistas que en ese tiempo estaban ya súper sonados.
0: ¿Como quiénes,
1: por como ejemplo? Juan Álava, como Quique Vega, uh-huh, como Roberto Zumba, Noé Morales, Roberto Calero. Todos los artistas populares prácticamente quedaron anulados porque con la muerte de Julio.

0: Pero Jaramillo, radio, televisión, todo el mundo
1: hablaba y...
0: ponían las canciones de Julio.
1: Claro.
0: Y eso duró algún tiempo, ¿no?
1: Uh-huh.
0: Y luego yo grabé mi segunda grabación, bueno, mi primer long play, como digo, no pasó nada. Y uh-huh. Luego grabé mi segundo long play, también en mala época, como yeah. digo yo, porque ya los artistas que habían quedado anulados comenzaron a resurgir. Y ahí es cuando ellos resurgieron durísimo. Yeah. Máximo León, como digo, Quique Vega, todos los artistas, especialmente costeños, ¿no? En el género de la rocola. Y ya habían salido dos nuevos, que eran Claudio Vallejo y Cecilio Alba.
1: Uh-huh.
0: Entonces, no, tampoco
1: fuerte,
0: me permitieron entrar, ¿no?
1: Uh-huh.
0: Y hasta que, bueno, de ahí yo dije, con los pasillos, creo que no va a pasar nada. Y como yo quiero mucho y soy de la región y me gusta, y siempre tuve la idea de llevar la música bomba al disco.
1: Ajá.
0: Y como yo tenía mi grupo con los negritos desde joven, desde la escuela, entonces a Milton Tadeo le dije, ve, ármeme con los negritos, hagamos un grupo y voy a conseguir auspiciantes y todo, vamos a grabar La Bomba.
1: Uh-huh.
0: Que La Bomba es una música tan linda, tan nuestra y tan de exportación, que no se puede quedar así.
1: ¿Qué bombas
0: y sí,
1: grabó?
0: Y sí, grabamos. Grabamos el primer long play donde está mi lindo Carpuela, está el puente de Juncal, está, bueno, las primeras bombas que gustaron, pegaron.
1: Y con eso
0: y que luego, y pues luego regrabaron segundo. Todo el mundo, ¿no?
1: Con eso empezó a sonar ya.
0: Con entrar, eso empecé a sonar, pero solamente en nuestra región.
1: Solamente.
0: Creo que a Quito no llegaron.
1: Ya.
0: Y esa era mi frustración, porque yo después de grabar cuatro long plays de Bomba, luego grabé con Neri Padilla, Una Lágrima y todo,
1: uh-huh.
0: y las canciones sonaron, pero los cantantes populares las regrababan.
1: Ya. Yeah.
0: Como las regrababan sin
1: ellos,
0: el ritmo, no, o sea, en el saltage, así.
1: Ajá.
0: No en la bomba, porque la bomba es un ritmo muy, muy, muy difícil de coger el swing y el destiempo que tiene.
1: Uh-huh.
0: Entonces lo tocaban tipo San Juan, tipo Saltashpa y bueno, y regrababan las canciones. Luego con Mario Diego Congo y sus hermanos hicimos Pasito Tuntún.
1: ¿Ya?
0: Y todo ese long play igual pegaron todo, pero igual ya empezaron a regrabar Pasito Tuntún, Medio Mundo, Medarro, hacer las cumbias. Y no nos dejaron meter la música original, La Bomba.
1: ¿Ya?
0: Hasta que yo, bueno, de ver que tampoco pasaba nada con La Bomba, volví a la rocola, a los pasillos.
1: A los pasillos.
0: Y yo dije, es la última grabación que voy a hacer.
1: Yeah.
0: Es la última grabación que voy a hacer. Porque yo ya había metido la pata hasta la camisa de 11 varas.
1: Uh-huh.
0: Ya me había contraído mi primer matrimonio, ya tenía mi primera hija.
1: Ya tenía responsabilidades.
0: El problema es que nadie de mi familia estaba de acuerdo que yo esté en la música, porque parece que como ya no veía un futuro, entonces y es así que
1: decían, ya dejemos nomás, me voy,
0: escucho una propaganda de una radio de Baños, porque yo manejaba trailer y ahí por Ambato dejando combustible, sintonizo una radio en el carro. Y esa radio era una radio de Baños.
1: Ajá.
0: Que invitaba a un festival de aficionados. Y me voy a inscribir al festival. Y concurso y gano.
1: Yeah.
0: Y ahí conozco a dos personajes, dos maestros que para mí son clave en mi profesión y en mi vida artística. A quienes los considero mucho y por eso es que yo nunca de los nunca de ellos he dejado de darles o de reclamarles a ellos sus regalías.
1: Uh-huh.
0: El uno es el maestro Nicolás Fiallos,
1: oh, wow.
0: que me da te quiero, advirtiéndome, ¿no? y contándome que esa canción ya había sido regrabada por las hermanas uh-huh. Mendoza Suasti y alguien más, y que no había pasado nada.
1: Uh-huh.
0: Y el maestro Fausto Galarza me da 17
1: wow,
0: años.
1: Ahí estuvo.
0: Coincidentemente, entonces... los dos eran jurados en el festival que yo gano.
1: Uh-huh.
0: Yo, sin conocerlos, ni saber de quién se trata. Pero después que termina el festival y nos invitan a la casa justamente el maestro Nicolás Fech, él me dice, mira, tú tienes una muy buena voz, sabes que tienes Pero graba esta canción, es muy buena. Y me da 17 años y una canción más me dio. Y el maestro Nicolás Fiellos, el maestro Fausto Laza también me da 17 años y otra canción más. Uh-huh. Pero yo no les grabo las dos a los dos. Grabo la una,
2: y la una.
0: Te quiero, del maestro Nicolás Fiellos y 17 años del maestro Fausto Laza. Y luego yo compongo bolero, rocolero y cosas de la vida. Decido grabar el último long play.
2: Ya.
0: Entonces voy, hablo en Guayaquil y yo mismo me produzco long play. Uh-huh. Luego me consigo una socia que era en ese tiempo mi cuñada o mi excuñada, Lola Zapata, que todo el mundo la conoce. Que luego se hizo, que la gran productora, pero ella antes de Segundo Rosero estaba cero en lo que es producción de música. Conmigo empezó a producir y todo y nos fue re bien. Con la diferencia de que en el estudio van llegando compositores como Hugo Mazzini, que me da Estoy sin ti, que es la canción que a usted le gusta. Y llega un maestro compositor de Perú, Aníbal Rosado, y me da Culebra Venenosa.
2: Culebra.
0: Llega el maestro, ¿cómo se llamaba este maestro? Me da un pasillo muy bonito que se llama Incomprensión. El maestro
2: Carlos Ana Luisa.
0: Eso sí, el maestro Carlos Analiza. El maestro Polibio Mayorga, le encuentro por coincidencia también en un estudio en Guayaquil y me dice, ve, tengo una canción muy bonita que yo no la he dado a nadie, te va a quedar muy bonita, grábamela. Y le digo, ya, entonces, como en ese tiempo yo andaba a cargar la grabadora esa de pilas, ¿no? Y ese rato yo les hacía con la guitarra, nomás me grababan. Uh-huh. Y luego yo les escuchaba, les hacía los arreglos. Les ponía mi onda y las grababa. Entonces él me da el amor de mi vida. Y grabo 12 canciones, que coincidencia de la vida, pero me pegan las 12 canciones.
2: Nunca, todo lo que no pasó
0: nunca,
2: con las otras grabaciones.
0: Exactamente. Acá, nunca ningún artista, ni siquiera Julio Jaramillo, pegó con 12 canciones. Y todas pegaron, todas se convirtieron en éxito. Y Segundo Rosero, de ser nadie prácticamente con el nombre, pues en el mundo de la música, pasó a convertirse en un artista que le escuchaba a Raimundo y Medio Mundo, las radios, la televisión. Pero yo tuve una estrategia de que nunca fui afín a las cámaras, a las radios, a los micrófonos.
2: Ya.
0: Yo siempre fui así.
2: ¿Por qué?
0: Huidizo.
2: ¿Por qué si
0: no,
2: supuestamente no? Las cámaras, las radios, ayuda, ¿no? Ayuda.
0: No, nunca. Mire, que pueden ser testigos la gente que de mi tiempo que me conoce, pero yo creo que soy el artista de todos, el que menos nunca va a las radios, nunca va a la televisión, nunca está en los diarios, nunca está, pero...
2: Por eso nuevamente,
0: pero mis canciones, gracias. Pero mis canciones pegan. Lo que pasa que... Claro. Que cuando yo compongo, cuando yo hago canciones, cuando yo grabo, yo le pongo todo mi corazón, le pongo todo lo que me da Dios en mi don.
2: Y sé, segundito, que si usted no está satisfecho con la primera, pues vuelve a hacer una segunda, una tercera, hasta que usted sienta, me imagino, pero que con todo su ser, que está perfecta y así tiene que salir.
0: Bueno, mire, para decirle la verdad, antes, cuando yo grababa en los estudios que se pagaba, yo grabé en la mayoría de estudios muy buenos, en los mejores, en IFESA, en FEDISCOS,
2: con grandes músicos,
0: con Maestro Toledo, etc. Pero luego cuando yo ya tuve mi propio estudio de grabación, pude hacer lo que usted está diciendo, porque antes no se podía.
2: Claro,
0: usted tiene que ensayar mucho afuera, usted tiene que llevar listas las canciones, tenía que ensayar tanto en la parte musical como en el canto, porque usted no podía darse el lujo de comerse un día en una canción.
2: Horas de estudio.
0: Porque era carísimo. Pero luego, cuando yo tuve mi propio estudio, ahí sí me daba el lujo, y hasta ahora me doy el lujo, si una canción, mire, Te Vi Con Mis Propios Ojos, le regrabé como 10 veces. La grabé en Nueva York, la grabé en Lima, la grabé en España, en todas partes.
2: ¿Pero qué tiene
0: que...? Hasta que no me llenaba, no me gustaba.
2: ¿Qué tiene que...? La canción como para que usted diga, ya, está lista y así sale.
0: Y hasta que un día, cogí y la regrababa con diferentes músicos. Hasta que un día cité a unos músicos y no vinieron. Y sabe que me dio tanto coraje que yo mismo me puse a montar todo. Me puse a montar el quinto, todo monto ya en esa grabación. Y así pegó. Y dije, la última vez que la regaló esta canción. Y esa fue la que me pegó. Yo te vi con mis propios ojos. Lo mismo pasó con Sabor a Miel.
2: ¿Ya?
0: Sabor a Miel yo tenía que grabar con Los Negros del Chota, con Mario Diego, y nunca vinieron, nunca llegaron. ¿Ya? Porque ellos siempre son descuidaditos, a ellos hay que andarlos con juguete. Y resulta que yo estaba con tanto coraje porque me dejaron parado en la grabación, porque yo había traído un técnico de Colombia, uh-huh. Y el técnico sí me cobraba al diario, ¿no? Pero no era tanto por eso, sino porque ellos, o sea, a mí no me gusta la informalidad, y ellos no me llegaron a la grabación. Uh-huh. Y del coraje me puse a grabar yo mismo todo, porque yo sé tocar todo. Uh-huh. Me puse a grabar la bomba, me puse a grabar todo.
2: Y así fue un éxito.
0: Y esa canción es Sabor a Miel.
2: Para que vayan nuestros amigos. Entonces, conociendo
0: y miren cómo pegó. Entonces, Sabor a Miel es la canción que me ha dado la satisfacción, pero ya a los más de 30 años.
2: Así es, todavía
0: sigue. De que pegó,
2: la gente sigue bailando.
0: De que por fin pegó la bomba como yo quería.
2: Oh, Sabor a Miel.
0: Y ahora, gracias a Dios, el público no sabe, gracias al empeño de Segundo Rosero, a los arreglos, porque la mayoría de canciones bombas que la gente ahorita está regrabando son mis arreglos, son mis canciones, algunas son mis composiciones. Lo que pasa que tenemos siempre esa mala costumbre algunos de grabar o regrabar las canciones sin reconocer al autor.
2: Así es.
0: Entonces mucha gente no sabe que yo soy el autor de los arreglos, soy el autor de la música, soy el autor de muchísimas canciones. Por ejemplo, de Carpuela, yo soy el autor de casi toda la canción, pero por cariño al Milton Tadeo se lo di toda la canción. Y muchas canciones se las he dado arreglando, porque los negritos, ellos la verdad no sabían componer, ellos venían con la idea.
2: Ajá.
0: Pasito tuntú, pasito tuntú, y de ahí no salían.
2: Ya.
0: Entonces una canción hay que darle entrada, hay que darle primera estrofa, hay que darle estribillo, hay que darle segunda estrofa, hay que darle un final, hay que estructurar. Yo soy el que estructuré la bomba. Uh-huh. Antes de Segundo Rosero la bomba se la tocaba, los negros tocaban media hora. Me tocaban una hora por coplas, por canciones, pero no había una canción.
2: Uh-huh.
0: Entonces yo estructuré, yo fui el que puse estribillos, yo fui el que puse primera parte, segunda parte y todo.
2: Yo creo que debemos sentirnos contentos, satisfechos, porque la bomba, bueno, ahora se escucha en todo el Ecuador,
0: ahora
2: pero
0: sí,
2: también
0: a los 40 años, a los más de 40 años, y a nivel internacional
2: pero,
0: también.
2: Qué lindo que usted pueda vivir y disfrutar de eso, ¿no? Segundito. Pero ¿y cómo nace la canción? ¿Cómo voy a olvidarte? Segundito. Mire, yo en mi casa, con mis hermanos mayores, en especial Guillermo, mi hermano que también le gusta cantar, yo conocí esa canción porque él cantaba y a todo lado iba a participar con el ¿cómo voy a olvidarte? ¿Cómo nace esa canción, Segundito? Bueno, antes de que nos cuente un poquito, cántele a la gente.
0: Bueno, yo siempre les comento... Y seguramente los que ya han visto alguna entrevista mía ya se saben de memoria. Esta es una de las poquísimas canciones, yo creo que una de las únicas canciones en el mundo que fueron compuestas de la mitad para adelante. Y después la primera parte.
2: ¿Por qué?
0: Porque yo empecé escribiendo en un avión, en un vuelo, en una servilleta que yo le pedí de favor y un lápiz a la señorita Zafat. Y empecé, y claro, yo iba viendo las nubes por la ventana y yo me iba, la verdad, me iba enojando, me iba abriendo de una cristiana y sí, me iba doliendo porque de todas maneras duelen, ¿no?
2: Claro.
0: Que algunas no se merecen, pero, no, mentira. Y claro, y ahí empezó, ¿no? Llevo una

Llegué al hotel Tequendama en Medellín. Yo, como siempre, cargo mi guitarra, subí con la idea, saqué mi grabadora, le grabé esta parte, le compuse el estribillo, o sea. Porque yo así, yo cuando compongo, siempre me da por hacer los estribillos. Le hice el estribillo y luego le hice la primera parte. Le escribí y le puse la música. ¿Cómo?

0: Yo creo que sí estaba tragado. Yo creo que sí estaba tragado.
1: ¿Verdad? Por supuesto.
0: Lo que pasa es que no me gusta, no me gusta demostrarles.
1: ¿Por qué?
0: Inclusive de
1: pero ya con sus canciones no solo lo demuestra, lo grita.
0: De las más de 300 canciones que yo he compuesto, ajá, creo que poquísimas saben a quiénes fueron dedicadas.
1: Ya.
0: Es algo que yo lo llevo para mí. Como saben, como me contaba un amigo carchense, que le decía que cuando le preguntaba a la mujer, mi amor, tú me traicionas, y ella le contestaba, mi amor, eso lo sabemos tú y yo y el de arriba. Y resulta que una de esas que él estaba preguntando, cae el man de arriba, ha estado mal ubicado. Entonces así más o menos son mis canciones, que eso lo sabemos tú y yo y el de arriba.
1: Segundito, de todas sus composiciones, ¿cuál es la canción? Debe haber una que le haya dado mayor satisfacción. Obviamente no solo acá en Ecuador, porque Segundito es tan aclamado, querido, aplaudido en Perú, en muchos países de Latinoamérica.
0: Bolivia, Colombia.
1: Bolivia, Colombia.
0: Esa es como en mi casa, los tres países. Uh-huh. A ver, y Ecuador, pues que es mi país, ¿no? Bueno, pero estamos hablando de otros países. Mire, como algún maestro yo le escuchaba decir que no se puede decir esta canción es mejor que la otra canción. Porque decía este gran maestro que las canciones para un compositor, para un músico, ajá, son como los hijos. Usted no puede decir yo lo quiero a este hijo más que el otro, este es mejor que el otro. No puede decir porque todos son sus hijos. Uh-huh. Y usted les reparte su amor, su cariño.
1: Sí, pero me refiero a una de las canciones, sí, debe ser la que más trascendencia ha tenido hasta hoy.
0: A eso es lo que yo voy, porque le ponía el símil, o sea, el ejemplo es parecido. De los hijos siempre hay alguien que sobresale más.
1: Así es.
0: Alguien que se pone más las pilas y yo qué sé, llega a ser presidente, llega a ser ministro, llega a ser rector, llega a ser millonario, uh-huh, y los otros no. Pero no por eso quiere decir de que el papá no les prefiera como hijos. Las canciones son iguales. Mis canciones son como mis hijos. Pero lógicamente unas han gustado más que otras, han trascendido más que otras. Definitivamente, ¿cómo voy a olvidarte? Es comparativamente, es como si fuera mi mejor hijo. Mm. Imagínense que yo, de lo que he logrado coleccionar, tengo ya 30 regrabaciones.
1: Wow.
0: En diferentes ritmos, con diferentes artistas, en casi todos los países.
1: Uh-huh.
0: ¿No? Pero yo estoy esperando que me regrabe, no sé, un maratón, alguien así que venda por millones y que me saque de pobreza. Porque, que me regraben, imagínense.
1: ¿Qué?
0: Los no sé cuánto, pues, aparte de que me regraban tan feo, de que hacen unos arreglos tan mal hechos. Aparte de eso, no los oye ni la familia. Entonces, no, pues eso no.
1: Pero
0: yo quisiera que me pase lo mismo que les pasó a los Jarcas con la lambada.
1: Claro.
0: Oiga.
1: Bueno, pues, pero nunca hay que perder las esperanzas, David.
0: Sí, pues ojalá no.
1: Yo creo
0: algún
1: que por
0: rato
1: ahí una grabación.
0: Voy a ver si es que estoy insistiendo porque uno de los muchachos que trabaja conmigo en Nueva York, uh-huh, el loquito Freud, que le digo yo, Froilán Urgilés, Él está de requintista oficial de Romeo Santos.
1: Por ahí puede ser.
0: Como Romeo Santos está vendiendo 20, 30 millones de discos, uh-huh, imagínense que me regrabe Cómo Voy a Olvidarte y me venda 30 millones de discos. No, pues.
1: Por supuesto, ahí está. Ya
0: salgo de pobreza. Pero bueno, pero si no es así, no pasa nada. Yo me moriré con la satisfacción muy bien cumplida porque es una canción que ha trascendido, que está en toda la memoria y los corazones de toda Latinoamérica. Y cuando yo la canto, hay mujeres, hay hombres, especialmente cuando canto afuera, los migrantes, uh-huh, lloran sin tomarse un trago.
1: Uh-huh.
0: O sea, yo cuando veo las lágrimas que les corre a algún varón, digo, no, los hombres también lloramos. Las mujeres normal lloran hasta por sospecha,
1: siempre
0: pero
1: lloran,
0: bueno,
1: sí, exacto.
0: Son más sensibles, más lloronas, pero hay hombres que no somos lloronos, pero cuando sentimos, sí. Y esta es una canción que le ha hecho llorar a más de uno. O sea, no es mi única canción, pero es una de las más sobresalientes.
1: ¿Cómo llega a Perú, Segundo Rosero? Mire que cuando yo estuve en Lima, Es una satisfacción hermosa ver en una pancarta gigante entre los artistas que estaban, yo me acuerdo de Bayo, que es una artista de igual manera, pues de muchos quilates, muy cotizada, ver la foto de Segundo Rosero, pero que ocupaba toda la pancarta y obviamente la publicidad de todo fue, o sea, para mí una sorpresa hermosa, Segundito.
0: Mire, yo cada febrero, justamente ahora ya me toca irme, cada febrero hago temporadas en Lima de 3-4 días seguidos con diferentes artistas internacionales. De la anécdota que usted me está contando, con Evita llenamos un local muy hermoso y grande, que es aquí como el Rumiñahui, uh-huh. Y que allá es el gran teatro del Parque de Lima, donde se presentan pues los mejores, ¿no? Y nosotros tuvimos el gusto de llenar tres días con Eva Ayón. Segundo Rosero, Eva Ayón, se llamaba Homenaje al Pasillo y al Vals. Y Eva cantó conmigo Sombras, ¿no? Cuando tú te hayas ido, me envolverán las sombras. Y yo canté con ella

0: Ay, debió Dios ser mío. Una locura, me imagino, segundito.
1: Sí, sí.
0: Pero temporadas así como el, lindo, el cariño, ¿no?, que tiene en Perú, también es en Colombia. En vida. ¿Es una canción colombiana? ¿Quiénes son los...?
1: Es una canción que yo la hice a raíz del fallecimiento de mi madre.
0: Ya.
1: Es una canción que yo la tenía escrita justamente con la idea de dedicársela a mi mami, pero sin saber de que mi mami inesperadamente iba a fallecer, ¿no? Y aunque, yo no digo que la copié porque no me gusta copiar, pero es una temática basada en un poema que se llama En vida, hermano, en vida.
0: Ya.
1: ¿No es cierto?
0: Ajá.
1: ¿No? Y claro, yo decía a mi mami, yo traté de darle en las medidas de posibilidades lo que a ella le hacía falta, de ayudarla, de complacerla. Pero siempre por mi trabajo, mis viajes, yo por muchos días de la madre no pude estar con ella, dando serenata a medio mundo, menos a mi madre. Muchas navidades, muchos fines de año. Y hasta que mi madre se murió, pero claro, cuando había la oportunidad, yo a mi madre le llevaba a pasear al mar, donde ella me pedía, donde sus amigas, sus compadres, que a ella le gustaba mucho ir al monte, al campo, a la tierra donde era mi madre, por allá, por Antioquia, por Nariño también, que tenía familia. Entonces, sí, traté de complacerle en la medida de mis posibilidades lo que más pude, pero así la vida. Entonces ahí yo...
0: Nace esta
1: canción. Yo hice algunas estrofas, ¿no? Son más de 12 estrofas, pero de las cuales las escogí solamente tres.
0: Porque ¿podemos cantar un poquito a las mamitas que nos están mirando?
1: Cuando quieras hacerle feliz al ser que tú amas,

0: Seguro todos están emocionados y también, obviamente, muchos llorarán al escuchar las canciones y la voz de nuestro.
1: Es que estas canciones, la verdad, casi no me gustan.
0: No, yo he llorado.
1: Porque sí, me ponen bastante medita burro, taciturno. Porque sí, mi mamacita para mí era todo. Yo, después que falleció mi mami, creo que perdí media vida. Uh-huh. Y como yo ya no tengo ni papá, ni abuelos, nada, mi mami era lo único que tenía en la vida.
0: Claro, pero ahora tiene, su familia.
1: Ahora
0: ya
1: tengo mis hijas,
0: sus hijos.
1: Tengo
0: y hablando
1: mi familia,
0: de sus hijos, de sus hijas, de ese legado musical está. Sus hijas, estudiaron,
1: mis hijas
0: son profesionales. Su
1: cantan
0: hijo,
1: todas, cantan hermoso, mis hijas. Nabila canta, yo le digo, Nabila, tú no, en vez de hacerte psicóloga y hacerte ¿cómo se llama? Doctora, era que te hagas cantante y le hacías competencia a ¿cómo se llama? Ay, ¿cómo se llama esta? A Cristina Aguilera.
0: Yeah.
1: No, mis hijas, la verdad, les gusta mucho la música, cantan muy bien, pero ellas han visto lo duro, lo difícil que es triunfar, incursionar en el mundo de la música, del show, del escenario. Y como yo, pues, igual que a mi madre, en las medidas de mis posibilidades, les ha apoyado, uh-huh, especialmente que estudien, ¿no? Entonces, todas mis hijas son
0: profesionales.
1: Tienen sus títulos, son profesionales, tienen posgrados, ¿no? Ahorita mi última hija, que se acaba de graduar de ingeniera ambiental, uh-huh, se va a hacer un posgrado a la Universidad Nacional de Costa Rica. O sea que Costa Rica es un país pionero en ecoturismo, en el cuidado del medio ambiente. Es el único país que anuló esta vaina de los militares, de la policía, uh-huh, y ese dinero destinaron a educación, a universidades, pero en agroindustria, en ecoturismo, en medio ambiente. Y es Costa Rica, para los que no están informados, pues es el primer país de Latinoamérica y uno de los países en el mundo pioneros en el estudio, en el desarrollo agroindustrial, ecoturístico y ambiental.
0: Sí.
1: Así que mi hija se va a una de las mejores universidades en ese tema.
0: Nadie apostó a la música entonces, ni su hijo.
1: No, mi hijo varón, él le gusta, él toca piano, guitarra, canta, pero ahorita está en la adolescencia, igual. Yo quiero que él primero se gradúe de bachiller, luego saque un título. A él le gusta mucho la música y él tiene un padrino, mi compadre, que él es vicerrector de la Universidad Javeriana en Bogotá.
0: Ajá.
1: Y él le ha dicho que cuando él, y esa universidad tiene licenciaturas y doctorados en música. No se olvide que de esa universidad están saliendo muchísimos valores en Colombia. De esa universidad ha salido Yatra, por ejemplo,
0: uh-huh,
1: ¿ya? Y muchos otros. Entonces, mi hijo, si él desea, pues luego, ahora que termine el bachillerato, se irá a la Universidad Javeriana Bogotá, donde por su padrino y por mi apoyo también,
0: ajá,
1: él recibirá todas las condiciones óptimas para que se vaya a estudiar allá.
0: Bueno, esperemos que en los nietos entonces aparezca ese gen.
1: Y ojalá que mi hijo, pues después de ser un licenciado o un doctor en música, pues también, a lo mejor ya, como los colombianos son más pilas para todo, ya salga un Yatra número 2, yo qué sé, ¿no? Ojalá.
0: Segundito, recorrer muchos países, cantar, no solo los hermanos ecuatorianos, sino pues, bueno, nuestros hermanos de Latinoamérica. Yo creo que ese es un regalo hermoso. Pero ¿cuál es, en resumidas palabras, la experiencia suya al ver que la gente corea sus canciones, pero desde que usted inicia hasta el fin de su show?
1: Ahora en septiembre estuve en el Parque de la Caña en Cali, en un festival del despecho, y había más de un 50% de público eran jóvenes. Entre comillas, se supone que la música del despecho, que así la llaman en Colombia, o la rocola aquí en Ecuador, es música para viejos, o para sufridos o adoloridos, yo qué sé, o para traicionados y traicioneras también. Entonces, no, pero le cuento que Es una locura cómo corean mis canciones los jóvenes. La botella, vagabundo, borracho y loco. ¿Será que se dañan muy jóvenes? ¿No? Pero una cosa que me pareció así como media rara, que se acercó un joven de unos 25 años. Él ya estaba terminando una ingeniería en sistemas en la Universidad del Valle, y él se acercó y me dijo: "Don Segundo Rosero, yo soy su admirador y su hincha porque mis padres son de Nariño. Ya. Yo soy nacido aquí en Cali, soy valluno, pero mis padres son de Nariño. Y ellos desde niño a mí me hacían escuchar música ecuatoriana, música de ustedes, de Julio, de Olimpo Cárdenas y la suya, Segundo Rosero. Pero yo en sus letras escucho a usted muchas, muchas letras, muchas historias. Sabe que yo estoy pasando por un problema bien grave. ¿Usted será que me puede ayudar? ¿Me puede dar un consejo? Porque seguramente a usted le ha pasado lo que me está pasando a mí". Yo dije: a ver, ¿qué es lo que le pasa? Entonces me dijo: "Mire, yo estoy enamorado de dos mujeres. Yeah. Y no puedo vivir sin la una y no puedo vivir sin la otra. Yeah. El único problema es que no las puedo tener juntas. Las dos ya saben que las dos son mis mujeres, porque yo vivo con las dos mujeres. La una la tengo en un apartamento, la otra en otro. Ya no me reclaman las dos, pero hay veces que yo no sé qué hacer". Entonces le digo: "Vea, mi amigo, yo en primer lugar le digo que lo felicito porque usted ha logrado lo que yo no he logrado nunca. Yo nunca he vivido con dos. Yo nunca he vivido con dos mujeres ni con tres mujeres. Nunca he logrado hacerles poner de acuerdo. Y usted por lo menos ha logrado que se pongan de acuerdo y no le jodan las dos. Ahora lo que tiene que pretender es a meterlas en la misma casa". Y entonces, bueno, parece chiste, pero es la verdad, ¿no? Y esa es la historia de este muchacho. Pero además era simpático y todo. Y las novias de él también eran muy simpáticas, porque él me indicó en el celular y todo.
0: Ya.
1: Digo: "Hermano, vea, pero cuando usted ya no se sienta con posibilidades, para eso están sus amigos, llámeme nomás". No, mentira. Entonces, bueno, entonces él pensó que yo, como soy muy popular, canto mucha música de historias, entonces él pensaba que yo era pues un bandolero, un qué sé, no, yo sí.
0: Y
1: le digo a la gente: no se confunda, o sea, las apariencias engañan. Uh-huh. Aquí donde ustedes me ven, yo soy zanahoria. Yo soy tímido.
0: Pero ¿y cuál fue el consejo que le dio usted?
1: Yo el consejo que le di es que si las dos ya le aceptan, si él dice que no puede vivir sin la una, porque si le deja la una es como si le quitaran media vida, dijo. Y si le deja la otra también. Entonces a mí nunca me ha pasado eso. O sea, yo he tenido una, otra, sí, pero no juntas, o sea. En serio, o sea, en serio. Entonces yo lo que le dije es que sobre esa historia yo iba a hacer una canción.
0: Ya.
1: Y estoy haciendo esa canción.
0: Está haciendo. O sea, eso lo debemos esperar ya para este año, entonces.
1: Puede ser. Esperemos. Entonces, mire, que como ese joven, hay gente que tiene mucho despecho, mucho sentimiento. ¿Y cómo cantan mis canciones? No, yo por ejemplo, ¿cómo? Después otro muchacho me dijo otra vez, otra canción, me dice: "Don Segundo Rosero, usted
0: ya no era con dos, sino
1: usted,
0: con tres".
1: No, él en cambio dice: "Don Segundo Rosero, usted que canta esas canciones, que es bueno para componer canciones, ¿qué consejo me puede dar? Porque yo vivo loco enamorado de una vecina mía, pero esta vecina es casada". Ya le digo: "Vea, hermano, ahí sí está muy difícil, porque eso es meterse en un campo minado. Igual era en Colombia". Uh-huh. Imagínense que se entere el marido. Van a haber dos muertos.
0: Claro.
1: Porque él lo mata a usted, porque en Colombia es así. En Colombia matan hasta por sospecha.
0: Yo creo que por eso la gente se identifica tanto con las canciones suyas, Segundito, porque son vivenciales.
1: Entonces, mire, este joven, por ejemplo, le digo: "No sé, verá, eso sí es peligroso, porque en Colombia matan nomás. Entonces usted está en campo minado", le digo. "Ahora, lo otro es que en cambio usted lo mate al mampo". que también es difícil, ¿no? Y la otra le digo, es que el man acepte y ella viva con los dos. O sea, al revés de mi padre.
0: Qué pena. Esperaremos también esa canción.
1: Bueno, y así. Entonces, de todas maneras, bueno, otro muchacho, por ejemplo, una ocasión, pero hace unos 20 y más de años, esta canción tiene años ya.
0: A ver, ¿cuál?
1: Así mismo vino y me dijo, ¿qué canción yo le cantaría? ¿Usted no me puede acompañar una canción para una compañera mía de universidad que también vivo loco por ella, pero no sé cómo decirle? Ya. Le invito a tomar café, le invito al cine, todo, pero no puedo decirle nada. O sea, cuando le veo a ella me desligo, dice, pero no puedo decirle nada. Yo no sé.
0: Pues, ¿y cuál entonces, canción le sugirió?
1: Entonces, yo después dije, mira, deme su teléfono y todo. Y ahí yo, con esa idea, llegué a mi casa y dije, ¿qué será? O sea, yo tampoco sé cómo enamorar, o sea, porque yo, hasta ahora, yo la verdad, ni me acuerdo cómo es que me han enamorado. No, o sea. Entonces, ahí salió esta canción.

0: por ejemplo, ¿no?
1: ¡Qué maravilla, Segundito! Definitivamente usted tiene tantas historias que contarnos.
0: Uy, aquí nos pasaremos toda la tarde.
1: Toda la tarde, exacto, toda la tarde.
0: Pero mi hijo me está pidiendo que nos vayamos a hacer otras cositas. Okay. Entonces, aquí yo no vengo así nomás aquí, ¿no?
1: Nos despedimos aquí. Segundito, no. Mucho de la gente que nos mira son jóvenes. Me gustaría que usted les dé un mensaje con respecto a la música del Ecuador, el género que usted hace, que nunca hay que perder las esperanzas. Un Grammy con la música rockolera sería algo espectacular, ¿verdad? ¿Cuál sería el mensaje para los amigos, amigas que nos miren?
0: Bueno, verá, yo como le digo a mi hijo, por ejemplo, y a los jóvenes que les gusta la música, como ellos están con el chip nuevo, con el chip para meter información buena y no, traten de eso, de estudiar, de prepararse. Si les gusta la música, traten de ir a una escuela, a una academia, o sea, de perfeccionarse, porque la verdad la música no es un pasatiempo, como a veces dicen, no es un hobby.
1: Es una profesión.
0: La música, ya aprendiendo y por escuela, como cualquier otra profesión, la música es una profesión de la cual se puede vivir honestamente y honradamente. Ahora, el éxito es diferente, porque el éxito es una magia. Y en eso sí el público es misterioso. Porque usted hace una canción, hace dos canciones. Yo muchas veces he hecho un long play, como se hacía antes, ¿no? Grababa 12 canciones. Y yo de las 12 canciones yo no sabía cuál iba a pegar. Y reventaba la que menos...
1: Sí,
0: la que menos yo esperaba. Uh-huh. Ese fue el caso en el on play, cuando yo grabé el on play que contiene el teléfono. Uh-huh. Yo esa canción la hice así, le metí ese timbre, porque en ese tiempo los teléfonos eran los Nokia los únicos que traían ese timbre. Digamos así, como por, no sé, por molestar. Le metí el timbre, le metí el sonido del silbido, todo lo que le hice, pero a todas las canciones igual las arreglé bien, las hice. Y resulta que esa canción, pues, me reventó, mire, ¿no? Te llamo por teléfono. Y ¿cómo se llama? A ver, por favor. Te llamo por teléfono. ¿Dónde está? Te llamo por teléfono. Quiero escuchar a tu voz. Es una canción, ¿cómo les gusta a los migrantes? Ese es un himno de los migrantes. Y es
1: todas sus canciones.
0: Es un tema que nació así, sencillo, y yo ni siquiera le puse atención a la canción, pero miren, fue la canción que más pegó en ese disco y una de las canciones más clásicas, porque ese tema les encanta a la gente.
1: Segundito.
0: ¿Y así?
1: Segundito, bueno, antes de despedirnos, agradecerle pues muchísimo por su tiempo y sobre todo por permitir que mucha gente disfrute de su presencia, de su voz, sobre todo de su carisma, su generosidad. Ha sido un momento maravilloso para mí poder conversar con usted, y obviamente seguro todos aquellos que nos miran también están muy contentos y complacidos. Gracias desde ya por ese aporte lindo a nuestra música. Definitivamente pues se siente uno orgulloso cuando uno va a la música de Segundo. El Rosero siempre será pues un ícono y que nos identifica como país.
0: Muchas gracias, Normita. Yo también me he sentido muy bien, y disculpe que de las veces que usted me ha llamado no ha habido la oportunidad de coordinar,
1: ¿no?
0: Bien, gracias aquí a los amigos de MG, que me estoy comprando yo mismo, me estoy regalando mi Navidad. Sí, pero para otra ocasión, con mucho gusto, Normita. Ya hemos de planificar para nuestros amigos ahí contarles que se viene el nuevo disco. Ya tengo una canción ya lista ahorita. Se llama Se Partió la Cama.
1: Se Partió la Cama. Así que espérenlo. ¿No? ¿Nos puede cantar espérenlo. Un poquito, adelantarnos un poquito, o va a ser una sorpresa?
0: Y el otro va a ser No Puedo Vivir Sin Las Dos. No sé, algo así, o Las Amo a Los Dos. No sé, ya vamos a ver cómo hacemos.
1: Ya. No, eso de la cama que se partió, ya la quiero escuchar. O sea, desde el título. A ver.
0: Ahí como bien. Tanta indiferencia, tanto desamor, tantas noches frías, tanta

0: Bueno, no,
1: muy pronto, escuchen, muy se, pronto, partió, se la partió la cama.
0: Ya van a ver, ¿no?
1: Segundito, muchas gracias. Por favor, despídese de toda la gente claro. que nos está mirando.
0: Ya, gracias, Normita, queridos amigos. Disculpen que de pronto se me vuela el tejo, pero yo siempre trato de ser lo más normal aquí en las cámaras y en los micrófonos. De todas maneras, ya saben que Segundo Rosero no sería nadie sin el apoyo de mi público, de ustedes. Les llevo siempre mi corazón y ustedes no dejen de escuchar mi música, porque mientras ustedes escuchen mi música, yo seguiré siendo Segundo Rosero. El grande de la rocola, me dicen, pero yo lo que tengo grande es mi corazón para ustedes. Gracias, Normita.
1: Qué lindo,
0: gracias,
1: segundito. Despidámonos gracias. Con una canción, la que usted desee, por favor.
0: Amor, tú sabes.

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0: en todo el Perú. 6 y 2.
1: Vamos a hacer una canción muy bonita para ustedes.
2: Carlito Moya, urgente.
1: Carlito Moya, por favor. Trabaja, hermano.
2: Bueno.
1: Va a ser una canción muy bonita, pero es cierto, una de las canciones que viene incluida en nuestro reciente trabajo musical de los campesinos de Bambamarca y queremos compartirlo con ustedes en su fiesta aniversario. Ya, vamos a esa canción, parte dice, el día que yo muera, quiero que venga la gente que me quiere, que me estima, ¿ah? Y no vengas a llorarme con esas lágrimas fingidas.
2: Allá vamos, una especial para filmas, para filmaciones, producciones de Chiclayo, para Franklin.

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1: Cuando somos niñas, soñamos con ser princesas. Esta es mi historia. Y quizás tú o alguien que conozcas esté pasando por lo mismo.

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